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0: qué placer de poder saludarles. Buen viernes para todos los grandes amigos que nos escuchan a través de la Superpoderosa 94.3. Después de nuestro compañero Arsenio y Gustavo Milena, aquí estamos en vivo en la número uno.
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0: 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Y nosotros aquí para que podamos acompañarles como siempre con buenas canciones, ¿verdad? 30 minutos de la hora 22 en la República del Paraguay. Buen viernes para todos nuestros queridos amigos y queridas amigas. A pasarla bien esta noche, que verdaderamente uno hay que disfrutar el momento, la juventud, sobre todo las cosas que uno siempre uno dice, ¿verdad? Y bueno, hay que disfrutar siempre el momento cuando nos toca, cuando nos da la salud en todo momento. Y eso es lo más lindo. Rubén Domínguez, ¿cómo está? Hablando de salud, Rubén Domínguez, ¿cómo está, querido? ¿Todo bien? ¿Espectacular? ¿Cómo va esa recuperación, mi querido amigo? Vamos para adelante, ¿verdad? Mucha verdura, mucha fruta, para que esa fiebre se salga, de una vez por todas, ¿verdad? Sí. Hay que estar bien, Rubén. Hay que estar bien porque la primavera está llegando. Y por ahí aparece una candidata, maestro, ¿Qué? ¿Cómo ve, maestro? Sigue soltero, maestro. Sigue soltero. Bueno, momento que muchas veces no solamente la mujer. Momento que muchas veces no solamente la mujer está mucho tiempo solo, ¿verdad? Existen también entre los hombres, entre nosotros los hombres, dice, y muchas veces una mujer te pregunta y te dice: Dea, va el arema, me año y me. Y. Va a aparecer y muchas veces cuando uno tiene verdaderamente condiciones que todos tenemos, ¿verdad? No es también lo correcto también muchas veces cuando vos cortás una relación y que en la semana ya vos ves ya que ya está saliendo con otra persona. Ahora, existen esas personas que verdaderamente uno toma esa decisión y dice: viste vos, se dejó en la semana nomás de Rubén Domínguez y ahora está saliendo con este muchacho. Malo y cuán. Y hay a veces que verdaderamente la persona a veces uno un poquitito acelerado va, ¿verdad? Pero algunos no. Algunos cuando corta una relación baja un cambio, se hace un poco, darse un poquitito el tiempo y uno está ya superando los primeros 6 meses solito, solitas. Y alguno que dice, y la gente siempre te pregunta, y sabe quién fue tu última pareja, tu último novio o tu última novia. Porque la gente es muy curiosa, sabe, antes lo ponen donde, y el último fue, y qué pasó, que no te pusiste más de novio, no se pusiste más de novia.

0: de pedir acá una gaseosa bien fría de vidrio, porque yo tomo con cervecita. Porque voy a rebobinar, por ejemplo, porque yo hace rato ya que estoy tomando 5 latas de cervecita acá con mi amigo Manuel Ángel, que vino a visita. ¿Cómo está, Manuel? ¿Todo bien? Está bueno, está la empanada al horno, maestro. ¿Qué crack eso? ¿Quién te enseñó a hacer eso? Verdad, está espectacular. Empanada de pollo, espectacular al horno, excelente. Bueno, decíamos entonces, me estoy saliendo del carril. Y no me quiero salir del carril porque estoy comentando. Y mucha gente, uno cuando ya está viviendo mucho tiempo solo o sola, uno se acostumbra ya y maneja de otra forma su vida, ¿verdad? Es muy privado, es muy privada la mujer. Y entonces ahí viene darse el gusto, el momento que uno dice, bueno, y analizando bien, alguno viviendo sola o solo, disfruta el momento. Es como que darse el gusto, por ejemplo, ¿verdad? Y bueno, en un momento oportuno va apareciendo otra vez personas nuevas y nuevas amistades, y de ahí de a poco, qué sé yo, porque no podés aceptar una relación de un día para otro por tan solo que una persona sea linda o lindo o es, ¿entendés? La persona inteligente, muchas veces uno analiza bien a la persona y muchas veces eso no pasa, ¿verdad? Pero lo bueno es que hay que conocerse bien, conocerse bien, más todavía cuando uno ha empezado a tener mucha experiencia en la vida. Siendo joven, yo creo que uno no le puede culpar a un joven, a una mujer joven, de decirles por los errores que uno ha cometido, ¿verdad? Todos hemos cometido, yo, vos, todos. Si no somos tan perfectos en esta vida, siempre uno tiene su historia en esta hermosa vida que cada día empezamos a conocer y ser conocidos también, ¿verdad? ¿Verdad? Pero bueno, lo bueno siempre es disfrutar la vida sanamente y bueno, a disfrutar el momento y en un oportuno años o días encontrar la persona correcta y en un momento disfrutar y ser súper feliz, ¿verdad? Eso es lo más lindo. ¿Qué sé yo? Es así. Así que Rubén, todo tranqui, espectacular. Excelente, ¿verdad? Qué lindo. Un gran saludo grande para todos, un placer inmenso aquí, a través de la radio, disfrutando a toda la gente, la compañía también de ustedes. Agradecidos a todos nuestros queridos amigos, gracias por esa muy buena onda. Ladies and gentlemen. Record
1: recordando.
0: Bueno, aquellas mujeres que se están poniendo muy coquetas, que se están preparando, uno que van a salir, algunas que van a salir, algunos también. Salí, querida, a disfrutar la vida que te lo mereces. ¿Quién te quita

algún momento me voy a dar el tiempo y voy a salir otra vez. Me refiero a aquellas que se están poniendo muy coquetas, que van a salir a una cena, ¿eh? Porque así se conoce la persona. Una cena, una charla, claro, un buen vino, una buena cervecita, un lindo lugar para ir a, qué sé yo, ¿eh? El caballero, antes de sentarse la mujer, dice un dicho que tiene que mover el asiento y le dice: toma asiento. Y se sienta.

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Y ahí más o menos ya elige qué es lo que va a tomar, ¿verdad? Claro. Un buen vino puede ser un buen vino también. Un buen vino, maestro. Sí, un buen vino. ¿Qué te parece, verdad?

Acá me dice. Yo no pediría un buen vino, Jorge Antonio, me dice. Yo pediría una buena cerveza. Me gusta chupar la cerveza. Y bueno, y cada quien elige lo que quiere tomar, ¿verdad? Espectacular. Bueno, estamos hablando de que uno puede salir y tener un... ¿Qué se dice? Esta noche tengo una cena con este muchacho que... Y siempre es bueno, ¿verdad? Cada quien que una pareja tiene su historia cuando antes han salido por primera vez, ¿verdad? Espectacular, ¿no? Todas las veces cuando uno se conoce en las fiestas, uno va por ese lado, ¿verdad? ¿Eh? Cuando ya te dice, me encantaría invitarte una noche a salir a cenar, charlar un poquitito. Eso es lo que le gusta a las mujeres, qué sé yo. Algunos hombres muy caballeros, muchas veces uno siempre, bueno, qué sé yo, te sorprende con un lindo ramo de flores, que es la cosa que a la mujer le encanta. Porque los detalles son muy importantes, maestro. Sí, señor. Creo yo que antes las mujeres lo que le gustaba antes era es que reciba un lindo ramo de flores por ahí, qué sé yo. Eso que muy pocos usan esos detalles, pero son importantes, ¿no? Lindo ramo de flores y queda la mujer sorprendida. No sabía que era tan detallista, te dice después la mujer. No sabía, Claro. Y es otra cosa que le gusta mucho a las mujeres, son las cosas dulces. Son las cosas dulces que muchas veces uno optan de, qué sé yo, pequeño detalle que muchas veces, bueno, te traje esto, ojalá que te guste, algo dulce que siempre no vendría nada mal, ¿verdad? Sí. Porque hay mujeres también que dicen, el tipo que va a salir conmigo se tiene que vestir bien y me gusta este estilo. Entonces uno trata de ponerse muy elegante el muchacho, usa el mejor perfume, si no está a punto de acabarse el perfume, se lo compra uno nuevo. Pero son los detalles, maestro, es verdad, esos son los detalles, Porque por ahí dicen las mujeres después, dice por la mujer, ¿sabes qué lindo, qué rico que era su perfume? Me mató. Porque estaba en la mitad cuñada y ascendía la doceta la cuimba. El higiene es muy importante, ¿verdad? El higiene, los detalles. Es verdad. Porque en ese lado las mujeres muchas veces. Las mujeres nos ganan un poquitito, ¿verdad? Porque hay mujeres que la verdad son súper detallistas y es muy importante, ¿verdad?

Cómo combinas, qué lindo. Y todos te tiran cuando vos tirás en tu estado, cuando vos tirás y cuando vas a salir, ¿eh? Y esa elegancia, y te tira un corazoncito en tu estado y te dice qué lindo que te queda. Cómo me encanta cómo te combinás lo que vos pones. Bueno, y nosotros también a veces nos ponemos tiempo. Y un poquitito nos dedicamos también a la elegancia, ¿verdad? Claro. En todo momento en la clase de los 90, por ejemplo, el hombre que va a salir, por ejemplo, que van a tener esa cita, siempre bien planchadito la ropa. Y no, ya, yo como ya le dije también, cosa que muchos eligen cómo vestirse y cómo lucirse, ¿verdad? Pero bien, bien catés.

Son detalles que muchas veces son muy importantes. Y es muy importante. Así que lo que van a salir esta noche, que disfruten súper, súper, súper bien en la noche de hoy y que pasen de mil maravillas, que es muy importante.

Cuando y sentís esa chispa otra vez que hace mucho tiempo que no sentías, porque para salir con una persona también para que te pueda gustar hay que haber piel, ¿verdad? Sí. Y una mujer se reconoce muy bien cuando siente algo, cuando algo le hace chispa, es porque algo le está gustando de a poco, ¿verdad?

Francesco Napoli, qué buena canción. Aquí disfrutando buenas canciones, 94.3 FM del Este. 57 nos separan de la hora 22 en la República del Paraguay. Graciela me dice, Jorge Antonio, estoy preparando esta noche por primera vez. Después de 6 meses la acepté. Hoy salir con un muchacho que la verdad está impaciencia, se les me dice. Bueno, gracias por desearnos buena suerte, dice, saludos. Estoy un poco nerviosa, pero voy a salir esta noche. Y bueno, eso a todos le pasa, ¿verdad? ¿Eh? Y ese nervio muchas veces uno le juega ya de lado, porque ya más o menos, no sé, el nervio puede jugarte en muchos sentidos. Puede ser que te está gustando esa persona y en el día de mañana puede ser que sea otra cosa. ¿Entendés? Te habla el tema. Pero hoy por Angola, yo creo que la razón muchas veces siempre uno que no le acepta así es porque muchas veces uno muchas veces no está estable de lo que pasó con la última salida, teniendo un compromiso, por ejemplo, ¿verdad? Medio que la cuinta cuñado y ella o perdemos la confianza. ¿Me entendés, va? O que lleguemos a apuntar la cuimba, él entró, y no todo. Yo le voy a decir a la mujer, por ahí me van a retar algunas mujeres. No todos los hombres tienen mismos sentimientos. Hay personas que tienen muy buenos sentimientos que tal vez, tienen otra forma de pensar de lo que fue ayer el otro, ¿verdad? Es así. Pero mayormente es maravilloso. Mayormente es maravilloso cuando uno se gana un poco la confianza, ¿verdad? Es maravilloso. Solamente el tiempo lo puede decir eso. Tan rápido no se puede. Hay tiempo que hay que darle el tiempo. Es así, maestro. Gracias a toda la gente de Carapeguá que nos está viendo. En 10 minutos abrimos TikTok para que la gente nos pueda acompañar. Mensaje al WhatsApp 09 87 134 834. 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Las mujeres quieren diversión el 5 de septiembre. Bueno, regalarle a tu mejor amiga una entrada y decirle, ¿te querés ir al concierto de Raza Negra? Por ahí hay muchacho que le cede una entrada a esa mujer y le dice, bueno, te voy a regalar la entrada. Claro. Pero son solamente buenos amigos, porque los buenos amigos también están en los momentos de la diversión. En el momento dice, le voy a regalar a mi amiga una entrada para que vaya y vea a Raza Negra, ¿verdad? Claro. Y mucha gente muchas veces confunde que algo tenés con esa persona. Y no es así. Simplemente somos buenos amigos.

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0: Siempre es maravilloso siempre verlo bien a las personas. Siempre yo digo que siempre uno dice, le trata los en serio. Trata de uno que uno siempre pueda cambiar y pueda buscar un nuevo horizonte. Y cuando uno le dice, cuando uno va y toma un rumbo, un nuevo destino, le dice a la persona que tanto le aprecias y te deseo lo mejor, que este cambio de vida que vas a tomar por allá, que sea la mejor manera. Vaya, mucha gente de nuestros amigos, nuestras amigas, nuestra gente.
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0: Que fueron, por ejemplo, por Brasil, que vinieron por Ciudad del Este, que se fueron por Asunción, que fueron por España, por Estados Unidos, por Chile, en tantas ciudades y tantos países que podemos nombrar, desearlo lo mejor a la persona, ¿verdad? Personas que muchas veces han salido de semejante problema y que fueron a buscar un nuevo horizonte después de tanto sufrir, de tantas cosas que han pasado. Y no es fácil, ¿verdad? No es fácil. Yo digo que siempre uno tiene cada historia cuando uno ha luchado tanto para que uno puede lograr lo que uno está logrando. Hoy en día, de verlo a la persona que de a poco están construyendo algo maravilloso, y lo bueno que es de él, que uno siempre sueña tener su casita, sus cosas, sus proyectos que van saliendo de a poquitito, y siempre hay que darle para adelante, ¿verdad? Siempre hay algo bueno que te va a tocar, sí. Con fe en Dios todo se puede, maestro. Sí, señor.
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0: Espectacular. Sé, por ejemplo, Añepuno Guarela, Radio Añepuno Guatí, Radio Comunitaria. Legalmente se llama PMS Añepuno Guarela Radio, ¿ve? Añepuno Guarela Radio, ¿ve? Cuando yo empecé a hablar en la radio, y todos los locutores hemos empezado así, casi esa historia tenemos. Que por un lado, no, luego tenemos problema en la expresión. Porque expresarte, yo por ejemplo, acá por ejemplo la gente que me están escuchando, muchos, tal vez me van a decir, y van a decir la gente, y van a decir los oyentes por ahí, Oñe ponete ve mi tacaría, y te haceres el omitaya, oñe ponete ve, oñe, a ver, pues a ver, 94, claro. Pero yo ya llevo muchos años con este trabajo. Y uno me pregunta, ¿cuántos años de experiencia tenés en la radio? ¿Cuántos años de experiencia tengo? Y yo le voy a decir la verdad, muchísimos años, más de 3 décadas. Imagínense.
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0: Y ya cuando una persona ama su trabajo, en quien sea el trabajo, en cualquier rubro, se forma profesional. El mecánico, el gomero, el pintor, el electricista, etcétera, etcétera. Hasta las personas que se dedican a trabajar en el rubro, lo que es. Calcularle que uno dice, bueno, semejante cocinero, semejante cocinera, che profesional, electricista profesional, semejante chofer de algunas empresas, y ahí etcétera, etcétera, que uno podemos nombrarlo, ¿verdad? Uno tiene que amar su trabajo, voluntad, compromiso, seriedad y respeto sobre todas las cosas. Y no ser envidioso en la vida, eso también. Entonces cuando yo empecé, mamá mía, cuando yo empecé en la radio, ¿verdad? Hoy miren cuando tú estés nominado buscando ese LGA, es que la año guardé por primera vez la radio. Y es verdad. Es verdad. ¿Para qué te voy a decir que no, maestro? En serio le digo. En algún momento con Ñañe he atravesado, ¿verdad? Hablamos todo mal. Porque castellano es muy difícil de manejar. El guaraní, por ejemplo, para el paraguayo, por ejemplo, muchos va a ser muy fácil porque nosotros manejamos el idioma guaraní en Paraguay. Pero el castellano, si vos venís, yo por ejemplo, verdaderamente vine de un pueblo muy, muy, muy, muy precaria, podemos decir, porque en mi infancia, imagínense lo que les voy a decir. En mi infancia, bueno, cuando yo tenía 8 años, todavía no teníamos luz. Todavía no teníamos luz. Después recién empezaron a ingresar la energía eléctrica. De la energía eléctrica empezaron a ingresar a poner en mi pueblo, que es el agua corriente, y ahí más o menos los dos esenciales. Después los dos esenciales ya uno ya puede imaginar, bueno, ¿y cómo era tu casa? Y bueno, como todo, ¿verdad? Como todo, ¿eh? Remamos de abajo y ahí, yo no le voy a contar todo, ¿verdad? Pero todo eso, ¿verdad? Y de ahí empezamos a descubrir tantas experiencias en la vida y es así que aprendemos día a día, ¿verdad? Día a día. Esa campanita que muchas veces uno quiere tocar y tener ese sueño. Y bueno, lo mío fue así, ¿verdad? Yo, por ejemplo, no pensé en ningún momento que iba a tener esta profesión, porque lo mío era el fútbol. Ya está, jugaste la pelota, jugaste. Ya está, jugaste. Vos sabés que a las 12 del mediodía, yo llegando de la escuela, lo primero que yo hacía era comer, y de ahí a la 1:30 ya empezamos a salir a jugar. Porque éramos 5 pibitos del barrio y qué sé yo. Y jugamos y nos divertíamos, porque la pelota era nuestra vida. Yo, por ejemplo, como cada varón que juega, no, nos encanta jugar el fútbol. Eso era lo que a mí.

Y nunca me imaginé que este iba a ser el descubrimiento, ¿verdad? Mirá el destino, cómo fue, maestro. Y todos mis amigos que jugaron al fútbol, jugaron en grandes equipos. Uno que han jugado en la Liga Gobernador Rivera, otro que jugaron a Cerro Porteño, otro que jugó a Libertad. Y tengo dos más. Y bueno, el único que yo salí del carril fue este, porque bueno, la música que tanto me descubrí después del accidente que tuve, ¿verdad? Todo eso también me supo detener unos dos años, no jugar más. Y así fue, maestro. Pero nunca dejé de jugar, mira que sigo jugando al fútbol, ¿verdad, maestro? Pero siempre, la vez pasada me vino a visitar aquí un amigo, me dice: Jorge Antonio, no debo ir al fútbol porque se nace cray, ¿no? Y soy alto, por ahora no tengo panza, pero siempre me dice la gente: vos seguramente que jugás muy bien al fútbol, jugaste mucho tiempo al fútbol. Y sí, la verdad que yo jugaba mucho tiempo al fútbol, y me mantengo así, nace cray. Y el amigo que la vez pasada vino acá y era mi mejor amigo, que él, que vive en Rosario, y nos contábamos tantas historias, tantas anécdotas, y me dice lo que era nuestra época. Me dice: la verdad que sí, maestro.

queridos amigos, aquí estamos en la 94. Cada quien tenemos nuestras historias. Y bueno, y aquí estamos, maestro. Bueno, gracias por esa buena onda. Siempre que nos tienen a través de la 94.3. Excelente. Un gran saludo grande a todos los grandes amigos, colegas que nos escuchan en diferentes ciudades. Agradecidos a toda la gente por esa buena onda que nos tiran mensajes, comentarios siempre en las redes.

de las 23 en la República del Paraguay, Ciudad del Este, con buenos clásicos. Pasaba la canción Los Bondadosos, Te Quiero y Me Gustas. Suena la canción de La Máscara. Otro clásico más aquí en

0: De los clásicos de la música tropical, siempre los grandes amigos, ¿verdad? Quieren escuchar estos temas, ¿verdad? Qué lindo, qué lindo. Bueno, clásicos de los clásicos en la noche especial para todos los grandes amigos en esta noche del viernes, ahí está, espectacular, ¿eh? Espectacular, maestro. Viernes y jueves te dicen, te dejamos saco semana, maestro, sí, señor, ¿eh? Estaba leyendo un mensaje del jueves de un amigo que recién me llegó acá. Se ve que me interneña en Capeluna, ayuda. Claro.
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0: Sí, bueno, amor, me sé porque me tiró acá el otro número también, ¿verdad? ¿Eh? Espectacular. Señores, 41 minutos. Estamos probando otra vez en la plataforma de Facebook. Que hace muchísimo nos estamos transmitiendo más. Queremos agradecerle a toda la gente que nos están siguiendo en Facebook. Estamos Río Rigoberto. Pueden ver ahora el programa ahí en vivo. Estamos recién habilitando acá la plataforma en Facebook. Porque hace rato estamos transmitiendo ya en TikTok. Decía que iba a transmitir en TikTok el programa, pero ahora estamos transmitiendo en Facebook. Así que estamos probando otra vez acá la plataforma. Vamos a ver cómo está saliendo acá, maestro. Espectacular, ¿eh? Estamos transmitiendo en vivo, sí, señor. Ahí está. Muchas gracias a toda la gente que nos sigue en las redes sociales, Facebook. Estamos como Río Rigoberto. Y en TikTok estamos como Jorge Antonio, la voz popular. Sí, señora. A seguir la página, queremos llegar a los 10.000 seguidores. Es la manera que queremos llegar a toda la gente para que puedan seguirnos también, ¿verdad? Sí, señor. Espectacular. Rubén Domínguez, me alegra muchísimo que se está recuperando muy bien, mi querido y gran amigo Rubén Domínguez, ¿eh? Así que, ¿eh? Espectacular. Ya está, ya otra vez para...

transmitir el programa en vivo. Yo me acordé una vez acá, estoy lanzando humo todo, estoy probando mi equipo otra vez, ¿verdad, maestro? Estamos instalando todo nuevo otra vez acá. Espectacular. El equipo de humo, mañana inauguramos las nuevas luces, que va a estar espectacular. Buena onda. Me acordaba en la página de Río Rigoberto, empezábamos a hacer el programa por primera vez los sábados. ¿Se acuerdan que los sábados hacíamos el programa y no salía tan bien? Ahora sale espectacular porque ahora ya tenemos todo. Y después surgió la idea con Rigo Vera hacer la radio online. Está lo pensaba. Ella era la año de radio online. Javier Guerrero y Meti, grupo de WhatsApp de Río Rigoberto. O sea que lo metásemos y en el grupo de WhatsApp de Río Rigoberto, vea, ya va. Lo metásemos y en el grupo de WhatsApp de Río Rigoberto. Pues pues está entre ahí la colega, acuérdala, a conocer por medio de las redes sociales. ¿Eh? Porque yo, por ejemplo, en el ambiente de la radio no era muy conocido. Sí trabajaba acá en Buenos Aires. Yo vine a los 19 años. Trabajando en la radio en Paraguay, me trajeron a Buenos Aires. ¿Y cuántos años tenía? Tenía 19 años.

dice Jorge Antonio, en la JSD la dejó la buena serie Mapo, y yo venía con un sueño de quería trabajar, tenía un proyecto mío y me vine por 3 meses nomás. De igual a primeros meses andaba ahí teita vez, porque a escapaitela hace trabajo los fines de semana. Por ejemplo, yo no llegué a trabajar los primeros tiempos en la radio porque acá hay muchos locutores que son muy buenos, más que yo, le voy a decir bien. Y aparte la gente y celoso la y trabajo ahora porque na entrogué y compañero. Da ahí la Paraguay Peguay y se lo mitan, por ejemplo, ese problema está bien secuá. Ah, esta vez oí la. Vea con trabajo porque a mí instante oí lo ya poa. ¿Entendés? Pa? Por más que ande, si sos un gran profesional, no va a ser muy fácil que vos puedas trabajar en la radio porque muchas veces uno. Si no tenés amistad, yo digo siempre que la amistad es sobre todas las cosas, ¿verdad? Entonces cuando yo vine, a Jaña entrevistó a la Petit Emisora Paraguaya, ¿verdad? Nombramos ahí. Un año este la naña pomo ahí. A un buen Guarecia, yo en Guarela, Buenos Aires, ¿ve? La cambio 1-1, o sea que en D, por ejemplo, los hoteles yo voy a ti verdudería, pero antes circulaba el dólar, por ejemplo, como un normal como el peso argentino acá, mira, vos te vas en la carnicería y si querés ganar tu changa, calcula que por más que te van a pagar 10 pesos por día, ganás 10 dólares. Si, en la Unión Guaré, en la mitad de las estados, y menos en Guatir la Plata, que es la Unión Guaré, va a ver la Buenos Aires para caer en la mitad, ya va. Oye, po, peite, porque se metí con poblano un año en Teula, Buenos Aires, ve a. Oye, po, peite. Oye, oga, pollo, hay vehículo, yo voy a lotera. Bueno, es como estar en España, por ejemplo, ¿verdad? Y bueno, yo pensé que en esa forma, cuando era todavía el cambio 1-1, y vine acá, y bueno, surgió eso así, ¿verdad? Mucha gente me pregunta, ¿cuál es tu primer trabajo cuando viniste en Buenos Aires? Ah, me gusta verme la pa. Eve mamá, por la primera vez a Yuma en la Buenos Aires. Lo estaba en cuase. Ah, bueno, entró. Oye, me gusta la verdad.

Dice que se burla para hoy, vendan va a apoyar hoy la o albañil, ve. Ajá, si hermano mismo, coña de cuadro profesional, me más lleva. Entonces. Entonces, como la, no sé, y le trabajo la emisora, pues ser músico, andando a veces, vale. Agua, y te las herramientas de trabajo, alunas en negro, alunas en material, pues lo más guapo la DJ, ve. ¿Entendés, va? La locutor, ve. Oré músico, pues la denle material, denle herramienta, we, como cualquier otro que es más, boa, ya va la. El DJ, por ejemplo, para ser bueno, ¿qué es lo que tiene que tener el DJ para que sea bueno? Tiene que tener material. Upeante lo vete, acuesta día justamente ese año que está ti, colega, vete, y vale, y anda a pisar. Ah, está material por agua de cosera. Está material por agua de cosera. Se ve, cuando lo ya puedan dirigir la profesional, se ve, desde material, desde herramienta. Y la herramienta para ser un buen DJ tiene que tener conocimiento y material. Hoy en día se maneja todo con controlador y todo, ¿verdad? Pero siempre tenés que tener tu nervio y, qué sé yo, puede ser el controlador, sí o sí. Hoy en día si vas a lanzarte bueno, ¿verdad? Tu cara bonita, no dejes esa gana. Se fue a Aruba ya, Arula es el nervio. Él ha actualizado y te veía, pero la material la tuco un esta interior con la música por nada. Hermosa es la ilusión primera. Acuaba en el apichado mi un mapoa emisora paraguaya. O sea que emisora programas paraguayos un mapoa. No todos tienen los materiales. Tienen los materiales, ¿verdad? Lo esencial, podemos decirle. Los grupos, por más que vienen acá en Buenos Aires, por ejemplo, que venían mucho. Antes venía, por ejemplo, Frecuencia Trío, sí o Uacue, cada mes. Durango. Y tantos grupos nacionales que le voy a pronunciar. Onda Latina, Coronel Oviedo, venía mucho también en mi época. ¿Qué otro grupo? Madrigal. Calla, muchachita. Kawaii. Sin que la moriría tu corazón. De ahí también venía también siempre Defender. Y bueno, y todo lo que genera los grupos mexicanos, ¿verdad? Y bueno, Daña Trevita. Y ahí me probaron, obviamente, ¿verdad? Me escucharon. Pero no, es eso el lo más principal. ¿Sabes dónde es lo más principal, maestro? ¿Sabes dónde es lo más principal? En el pago. Chevo y Luna va a poner a la radio, güey. $300, $300. Mi sueldo va a ser. Y mi sueldo de animación, yo creo que a mí me ofrecieron, si no me equivoco, cada noche me iban a pagar $25 por noche. Y después se animaran ambos buenas, lo que sigue se con Ana. De cuadro, hijo, músico, hasta que se vaya el público. Es verdad. Y me dice mi hermano, me dice Jorge, me dice Eva será, me dice, convení para no convení. No le dije, no, en ningún momento. Entre sus redes nos atrapó. Y ahí me quita Jorge Antonio y remangaja. Yo trabajé con en la obra, trabajé con mi hermano. En dos días me sentí como Rocky Balboa. La mano ha hecho capa de la secua. Pero yo nunca trabajé en la obra, ¿verdad? Esta y te voy a año para la secua la masa, ¿ves? Y la hipóri mamita me envuelve, ¿verdad? Hay que venir a trabajar para eso, pues venimos a esto. Pero bueno, eso por un lado. Y qué sé yo, más o menos estuve parado, calcularle 7 meses. Sin trabajar en la radio. Sin trabajar en la radio. Sí, señor. Y con un demo de Pisador, creo que me llamó de Radio Estudio, me llamaron después, una tarde martes. Tenía mi Nokia y negro ahí, sonaba y número desconocido. Yo pensé que era de la empresa de la línea, ¿verdad? Y ahí empezó todo. Y ahí empecé a trabajar en la radio.
Pues ya no pude irse, ahí me dice de día, güey, porque entendés, pues se puede ya pues irte. A grabar, editar, animar ambos pups. Y soy multiuso en este ambiente porque, ¿entendés? Saí hoy la locutor paraguayo, la oñecoa, la guaraní, pero ya por la guaraní, y de ahí entré como locutor oficial de programación paraguaya. Y de ahí animé los domingos porque venían los grandes grupos y era muy escaso el locutor para programación guaraní, cosa que yo manejaba muy bien el guaraní, ¿verdad? Y de ahí me pasaron los sábados a animar y ahí empezó todo, ¿verdad? Viernes, sábado y domingo no tenía más voz, maestro, ¿eh? Es animarse escuela, tres noches consecutivos. Terriblemente yo los lunes ni podía ni hablar. Siete años. Y yo empezaba a saludarle a mi compañero, le empezaba a saludarle. ¡Maestro Comba de la Puerta! Locura, pero bueno, el trabajo, bueno,

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2: Buenas, buenas, Baeza Pa, buen día, un día. Baeza Pa, amigo, una nueva jornada. Esta es otra edición de Sin Frontera. Bateco Violonita, triple frontera. Brasil, Paraguay, Argentina, triple frontera. Está escuchando usted la radio compañía, la radio que está con usted en esta hora muy especial, la hora de los duendes, la hora de los poetas, la hora de la gente que comienza a trabajar, la gente que realmente levanta al país, la que está más allá de las publicaciones, más allá de cualquier tipo de ruido sin sentido. Estamos con usted, amigo, Sin Frontera, de las 0 y las 4, 94.3 FM del Este, ya sabes, Salomita, la voz Juan Pastoriza, la parte de producción Estela Pastoriza y la dirección Pastor Medina, la colaboración especial de Edgar Jiménez, en la parte musical, la parte técnica, como siempre, Papío Velar, una selección musical también impresionante, toda la producción del Alto Paraná con ustedes. Igualmente, noticias, comentarios, tenemos la colaboración también de DJ Silver y nuestro buen amigo el guardia Rubén Domínguez, cuidando todo para que esto salga bien. Estamos hasta las 4. Cada día les vamos a sorprender con nuevas cosas, con la parte económica, la parte gastronómica, porque tenemos una mirada total, no solamente lo que pasa en esta hermosa, amplia tres fronteras, sino también en otros lugares del mundo. Amigos, estamos con ustedes hasta las 4, otra edición de Sin Fronteras. Esperamos que disfruten, esperamos que estén con nosotros en esta línea de comunicación total. 4 horas que esperamos estén con ustedes. Que llegue a su corazón, que sea una pastilla, una especie de poción mágica para que usted esté con mucho optimismo compartiendo estas primeras horas de una jornada que ojalá sea positivo para todos ustedes. Anique pea, el ánimo hacia arriba, amigos, ¿eh? Cada día es una especie de desafío. Ya tenemos ganado algo. El día que comienza, ese es nuestro mayor justificativo, nuestro gran capital. Muchos no han tenido esta suerte, nosotros seguimos. Por eso, utilicemos ampliamente este capital que Dios nos dio y que realmente hay que patentizar, hay que hacer, compartir con todos, amigos. Hasta las 4, con ustedes, Sin Frontera, y esta serie de canciones que ojalá les sirva de vitamina para que sigamos en esta radio compañía 94.3.

0: Hola.
1: Hola, Michael, aporte manito. Maestro,
0: muy bien.
1: Maestro, Claudio. Manito.
0: ¿Qué tal?
1: Sí, sí, sí. Estás volviendo de un largo viaje, ¿verdad? Y ahora de vuelta instalado en Presidente Franco, viviendo la realidad de todos los días. Mate, ¿cómo va el ámbito político? Estamos cerquita del 4 de octubre, manito. Cerquita ya.
0: Exactamente, ya está calentísima la cosa acá en Franco. Incluso está más caliente que Ciudad del Este, porque está reñido los tres candidatos, o sea, dos candidatos y un candidato está así a la cabeza.
1: Bueno, la candidata tuya es una señora que ya
0: tiene mucha experiencia,
1: una experiencia en el ámbito político, Presidente Franco, así que... mencionarle un poquito y
0: vamos, claro,
1: a grandes rasgos su perfil. Acá todos le conocen.
0: Y nosotros estamos apostando ahora por la renovación. Porque hay un grupo de equipo que ya está casi 15 años ya. Entonces nosotros estamos apostando por la renovación con la doctora Mabel Otazú, que es candidata del equipo Yo Creo Acá, apoyado por nosotros muchos liberales. Más o menos yo calculo que 30% de los liberales estamos con Mabel, porque Mabel también era los liberales y después pasó en Yo Creo, y nosotros confiamos mucho en ella, en su política, en su ideología y su persona también.
1: Aparte, ella es un poco heredera de un intendente ya.
0: Exactamente, uno
1: muy respetado.
0: Claro, su marido es el licenciado Miguel Medina, que salió tres veces mejor intendente del país, y acá todos los años que estuvo acá en Franco, y del país salió tres veces, tiene muchos premios, le vino por esas cosas, y después él falleció, quedó la señora y siguió su carrera también, porque la señora está... la segunda vez ya está como concejal departamental. Ahora mismo es concejal departamental actual y candidata a intendente de Ciudad Presidente Franco.
1: Hermínese, manito, a veces está el problema, puente Puajú, camino vecinal, Pepe Guiporana, puente.
0: Eso es un problema.
1: Hay polvo.
0: Exactamente, eso Juan Pastoriza, es un problema interminable, y creo que no se va a terminar así, ¿no? Porque no se planificó la ciudad, no se hizo un plan urbanístico.
1: Un laberinto.
0: No hay calle, no hay ruta, no hay calle, no hay forma de... Yo te quiero mostrar el caos que hay ahora, y todavía no se está abriendo los 100%. Ya es un desastre, y es culpa de la administración actual, que no hicieron ese trabajo de antemano, ¿entendés?
1: Un camión guasumia, puta padre. Los camiones grandes de turismo también.
0: Ahora están viniendo los turismos y los camiones de turismo, y van a venir los camiones vacíos también, esos camiones chicos, motos. Y ahí sí que ya no sabemos qué vamos a hacer, porque acá en la ciudad ya ahora mismo ya no cabe más. Es peor que el puente internacional acá en el centro.
1: Qué coloso. Hermanito, espero que siga hablando, porque queda todavía un buen tiempo en este espacio grande que tiene repetición en las redes sociales. Y por lo tanto,
0: claro.
1: Háblame un poquito de la parte cultural, que es donde vos seguramente manejas y te estás postulando. Un cargo clave.
0: Exactamente.
1: Más en la frontera. Déjale con moto la gigante en la...
0: Sí, estuve con don Miguel más o menos 11 años por ahí en el Departamento de Cultura y Turismo. Cuando eso nosotros creamos el Festival del Mondadero, era una preciosura. Tres días de festival, viernes, sábado, domingo, y pusimos el escenario enfrente del Salto. El escenario... El salto con él el escenario no tenía cortina atrás. Y vos te ibas en el festival y veías el salto iluminado, era una preciosura. Y después nos vino y se privatizó el salto. Ahora es privado el salto. Y no se puede más hacer. Y hice las fiestas patronales, que se le llama Expo Franco, en varias oportunidades también.
1: ¿Eso cuándo va a ser?
0: Sí, ese va a ser en octubre, el 13 de octubre, este año. Ahí va a ser la Expo. El aniversario de la ciudad.
1: Claro.
0: Ahora justamente.
1: Otra cosa, Manito.
0: Señor.
1: Yo recuerdo, no sé si esto es lo cierto, hubo un gran evento de teatro para pedir la Pepe. Mirá tampoco, presidente Franco fue por unos días hace, se mandó esto dentro de tu mandato, capital del teatro latinoamericano. David Castilla Poye, allá Castilla Poye.
0: Claro, acá Juan Pastoriza debe hacer muchas cosas. Si vos tenés un intendente, o sea, una intendente que tenga esa cultura, que tenga esa sí, gana de ayudar a la cultura. Acá, en nuestro país, esta parte es lo que se necesita más, nuestra cultura, porque acá lo que nos están invadiendo los brasileros con su cultura, acá
1: sabes,
0: y la gente habla mejor portugués que guaraní. Entonces tenemos que defender eso, y por eso necesitamos un empuje de la intendencia que te diga, hacer esto, tomar esto, porque también sin la plata también no se puede hacer.
1: No, claro.
0: A honores no hacer nada.
1: Así es,
0: Juan.
1: La artista, porque esos artistas, sí, también los artistas tienen que comer. Sí. Yo veces eso, yo la oreja músico, como por uno mantener la coquito ahí.
0: Entonces, claro.
1: Manito, dice una cosa, acá hay muchísimos artistas también, pero franqueños también.
0: Acá es la cuna de los artistas, porque en la época de Itaipú, yo estoy acá desde el 79. Tenía 19 años ya de uno cuando ni estaba de la cuenta.
1: Años 70. Y conocí todito entonces esta zona cuando era un poquito más.
0: 70 por ahí, 70 por ahí estuvimos con los Megatones.
1: Megatones.
0: Que es una de las primeras orquestas del Alto Paraná. Y una de las cuatro pocas orquestas que había en el Paraguay, en el interior. En Asunción ya había muchas orquestas. Pero en el interior estaba Merry Maker en Villarrica, Megatones en el Alto Paraná. Estaba
1: Los Huracanes en
0: Encarnación. Los Tommy también era de Encarnación. De Pedro Juan.
1: Los Tommy.
0: Tommy era de Pedro Juan.
1: Qué buena memoria tiene. A mí me gusta esa época. Vamos a seguir hablando.
0: Claro.
1: Y también la postulación de los concejales, la señora intendenta, y que ya me encanta la parte cultural. Sí. Los estados, oye, esta otra cosa,
0: la cultura,
1: sí, esa muy
0: no, la cultura, acaso se puede hacer muchas cosas. Tenemos muchos amigos, por ejemplo, Roa Alameda, estaba Silvio Cardoso, Carlos
1: Leite,
0: está Richard Agostino por acá.
1: Richard.
0: La gente de Manduana. Sí.
1: Ya, pucha, qué bueno. Y vos manejas mucho esa. Porque este
0: yo
1: es país es de los amigos, de los conocidos.
0: Sí.
1: No,
0: Fabio Velar.
1: Papi es mi técnico. Impresionante, me parece un mapo. Mucho respeto. Impresionante su trabajo. Vamos a estar en contacto.
0: Sí.
1: A lo mejor todos los días.
0: Dale, si Juan.
1: Vos me envías un concejal.
0: Vamos a estar en contacto con ellos y te le doy tu número para que te llame un poco. Y te felicito por tu programa también de la madrugada, se escucha mucho.
1: ¿Qué sugerís que se cambie? ¿Qué sugerís que se agregue?
0: Está bien, vos le ahí agarrando la manija, dentro de poco, es demasiado lindo está.
1: Eso
0: lo escuchar.
1: Sí.
0: De las 11 hasta las 4,
1: sí,
0: la pasada está escuchando un ratito, pero...
1: Esa es la idea. Por eso, ¿sabes qué pasa? A lo mejor te dice, la radio pues ahora manda otra vez. ¿Por qué? ¿Sabes por qué? Porque es el que te habla. El ser humano pues necesita esa compañía, ¿verdad?
0: Yo te hice una cosa, Juan. La radio es la mejor, para la promoción de una artista, de un político, sí, de nada.
1: Pero porque, la pueblo.
0: Yo he visto una entrevista de Luis Miguel. Ajá. Y él le agradece a la radio.
1: Sí. Y
0: Marco Antonio Solís también, sí, dicho, la radio Antonio hizo todo.
1: ¿Sabes quién también? Manzanero, mira.
0: Sí.
1: Primero, no llegaban los directores, se iba directamente a saludar al operador.
0: Sí, sí.
1: Sí.
0: Porque claro, no la radio. Alguna vez la radio, no querés escuchar, pero igual escucha.
1: Sí.
0: Se subimos con los tíos,
1: claro, en duda,
0: y escucha, sí, sin querer.
1: Y la
0: tu vecino está.
1: Igual. Sí. Y las redes sociales no son personas, son comunidades.
0: Mirando, o sea, ahí, que una, claro, la promoción mano a está en la radio. Ella estuvo y me jato, ella estuvo.
1: Sin permiso.
0: Eso es importante.
1: Espectacular, man. Y mi respeto. Y decime, ¿cómo es la lista tuya? ¿Cómo hay que votar eso?
0: Nuestra lista es lista 123, Mabel Otatú, intendente. Ahí no, lista 123, Mabel Otazú, intendente.
1: Contactamos con la
0: intendente. Te agradezco. Vamos a irnos junto a vos con el intendente para hacer una entrevista.
1: Contactamos con la intendente
0: antes de estas elecciones.
1: Sí, señor.
0: Y te agradezco.
1: Me encanta.
0: Te agradezco haberte acordado de mí.
1: No, yo me siento uno más porque y usted interesa mi naturaleza, tu
0: mismo.
1: Y esto que ahora encuentro, ¿verdad? Amigos,
0: sí, sí.
1: Y la música no vamos a ir.
0: Claro,
1: vamos a ir.
0: Exactamente. Así mismo.
1: Dale, manito.
0: Y bueno,
1: y amigo, gracias,
0: dale,
1: por este,
0: gracias por la llamada, Juan, y demasiado me orgullece haberme llamado. Y cualquier momento vamos a encontrarnos por ahí con tu radio.
1: Un referente muy fuerte.
0: Yo sé que está en una radio muy difundida, la 94.3, la mejor radio del Alto Paraná, y tener que estar orgulloso también de estar por ahí.
1: Claro, porque
0: es
1: un pastor,
0: ya es amigo, ya es hermano, en España, mira. España, por ahí mire, yo 20 días de paseo.
1: Sí, en España, se maldito el guamba, te vas a un España donde es que usted me ha autor. Dale, donde yo eres horrible.
0: Dale,
1: de Janeiro, de San Pablo,
0: dale, Juan.
1: Mi aprecio.
0: Gracias, igualmente. Gracias.

0: Hola.
1: Hola, general Lujo Solín. Váyase pa, ¿cómo está, general? El aporte.
0: Pero muy bien, querido doctor. ¿Cómo estamos por ahí?
1: Bien, bien, acá. Como siempre, en primera fila, usando el lenguaje militar, siempre en un combate, ¿verdad? Los militares se les pide, no hasta luego, sino hasta el siguiente combate.
0: Al pie del cañón.
1: Al pie del cañón. Ahí te va. General, en estos días se están cumpliendo algunas cosas que ya hace rato nosotros estábamos comentando. El tema de la suba de estos precios del nafta, del gasoil, consecuencia de la crisis bélica que afronta el mundo. Sin embargo, había algunas cosas así alternativas ya eso, ¿verdad? Desde con la petróleo, la de tanque, muy fácil, nafta de alcohol, ¿verdad? O de maíz. Eso se tiene que profundizar ahora, general Llevan.
0: Sí. Bueno, hablábamos también y decíamos de que lo que estaba ocurriendo ahí, como en algún momento se dijo que ya se estaba llegando a un acuerdo, todo parecía que no era tan fácil ese acuerdo. Y realmente no se llegó a ningún acuerdo. Y ahora tenemos el problema de la suba de combustible. Y bueno, nosotros tenemos que buscar alternativas para nosotros.
1: No, una solución práctica.
0: Buscar, tenemos forma de resolver. Todo lo que concierne a nafta, tenemos el etanol, el alcohol.
1: Etanol, alcohol,
0: ya experimentamos, tenemos vehículos ya funcionando, tenemos aviones ya funcionando también con etanol. Tenemos la materia prima que puede venir de la caña dulce, del maíz. Tenemos esa posibilidad tenemos aquí en nuestro país. También están los otros biocombustibles como

0: es para los Jets, que son una es parecido al gasoil y al kerosene. Y puede obtenerse también de la soja.
1: De la soja.
0: También se puede obtener.
1: A detalle de la soja. El campesinado paraguayo, el agricultor paraguayo, puede tener mucha producción como para la demanda, que solución del agro se hace el combustible, ¿verdad? Vamos a nosotros poder abastecer esa demanda, ¿verdad?
0: Yo creo que sí, nosotros tenemos buena capacidad de producción. Cuando volamos sobre nuestro territorio vemos que todavía tenemos mucho espacio para la producción y no le veo problemas. Nosotros también en la cooperativa La Misión de Jesús experimentamos con algo que es también una novedad. Otros, creo que en otros países también comenzaron. Nosotros dijimos, ¿será que todos estos residuos, que la mayoría son basura provenientes de la del combustible, del petróleo, de la petroquímica, los plásticos, toda esa basura que están por ahí, ¿será que no podemos revertir de vuelta al combustible?
1: O sea, de la basura.
0: De la basura, ¿verdad? De todos esos bidones viejos, plásticos, envases. Y empezamos a experimentar y nos salió un combustible que trajimos a INTN. Hicimos analizar y el perfil que tiene es muy parecido al del gasoil. Y ahí tenemos en nuestro establecimiento un tractorcito y empleamos ese combustible y funciona bien con ese combustible en nuestro tractorcito. O sea que eso también en gran escala puede ser una solución para nosotros.
1: Mucho más barato. Va a ser mucho más
0: claro,
1: barato.
0: Mucho más barato porque proviene de la basura, ¿no? No hay que ni siquiera plantar, recoger basura y ahí sacar el combustible.
1: Y va a ser una fuente de ingreso también para cualquiera que recoge basura, ¿verdad?
0: Y claro, los recolectores pueden ganar. Y aquel que va a procesar eso como para producir combustible, bueno, eso también seguro que va a tener utilidad.
1: Ya. Y bueno, finalmente este tema, vamos a seguir hablando de esto hoy. Hay otro tema en carpeta, el niño y más, pero estaba el tema del ¿cuántos servicios hay, por ejemplo, en cada pueblo? ¿Están en cada lugar? ¿Eso van a seguir siendo usados? ¿Hay que tener unos equipos especiales para poder usar vender estos productos nuevos, general?
0: Y bueno, en caso del alcohol hay que tener más cuidado, pero los otros equipos pueden ser utilizados los mismos, no hay necesidad de cambiar.
1: Ya. Bueno, interesante esto, general. Vamos a seguir hablando, porque esta cápsula, ¿verdad?, que tiene que ver con un impacto económico, el campesinado, unión más por la gente. Orecola Batí, Orecola Orecopa y Tejigo, caña dulce, incluso hay un momento dado que hay exceso de caña dulce.
0: Sí, no vamos a necesitar usar nuestra moneda divisa para
1: dólares,
0: son productos
1: nuestros. El anterior que tenía usaina, la combustilera, la lleva.
0: Combustible humano.
1: Dale, general, mucho gusto y seguimos en esta charla, siempre muy muy apto para este público enorme, ¿verdad?, que es el país. Gracias, general.
0: Un abrazo, adiós.

0: Hola.
1: David Portillo, ¿cómo estás? Presidente de la APA, Autores Paraguayos Asociados. ¿Cómo está, David?
0: Muy bien, Juan, apreciado. Mira, a toda tu audiencia, mi saludo.
1: Los caminos del país, llamo a esta sesión porque es un poco siguiendo aquellos grandes programas de antes, ¿verdad? Yendo de ciudad a ciudad, recorriendo nuestro querido, inmenso y a veces un poco desconocido Paraguay. Así que, bienvenido a este espacio que estamos instalados bastante en Iribucuá, 51 kilómetros más o menos de Santa Aní, ¿verdad? Segundo departamento, una cantidad de medios. Decime, David, en esta zona bastante, hay muchos asociados de Autores Paraguayos Asociados, APA.
0: Y en los últimos años, en los últimos 3 años aproximadamente, la verdad que visitamos por primera vez el departamento de San Pedro, una comitiva integrada por los miembros de la comisión directiva, yo como presidente, y empleados de APA, como para poder llegar hasta las personas que son autores y compositores y que no tenían relación aún con la entidad, para enseñarles un poco sobre el derecho de autor, la posibilidad de proteger sus derechos. Les acercamos información de valor, nos hemos reunido también con referentes locales, con algunos medios, para poder difundir la importancia del cumplimiento del derecho de autor. Y hoy por hoy, años después, tenemos incluso, el 25 de diciembre, la presencia de una coordinadora departamental, APA, dentro de los 75 años de historia que cumplimos este año. En estos últimos 5 años, hicimos también un poco este recorrido por los caminos del país,
1: por los caminos,
0: como bien decís, para llevar un poco la presencia de la gestión colectiva de los derechos de autor, porque el Paraguay tiene mucho talento en todo su territorio. Sabemos muy bien que las expresiones populares se difunden en forma de canciones, y los creadores están por todo el país. Sin embargo, muchos todavía de nuestros creadores, autores o compositores, conocen realmente los alcances del derecho de autor y la protección de esos derechos, ¿verdad? Entonces, estamos muy contentos de poder llegar también a través de tu programa, a través de la comunidad y del departamento de San Pedro.
1: Claro, un combo de medios. Hay que aprovechar estos medios, David, cosa que los 20, 30 años atrás ni soñaba. No solamente para el encima o para la adhesión, ¿verdad? También para esto, para modular estos mensajes, lleva. Y es una cadena de medios y esto apuntalado por las redes sociales que prácticamente son normales integrantes de cualquier medio ahora. La radio, pues, ya sale en colores. Ahora, cambió. Antes decíamos en broma.
0: ¿Te acuerdas?
1: Antes decíamos, vamos, David, la radio en colores. Era como una broma. ¿Sí? Ahora, sin embargo, es una realidad. A veces la ficción se convierte en realidad, como Julio Verne y todas esas cosas. David, hablando de la difusión, he visto que estaban queriendo implantar un proyecto de difusión de la producción, porque hay mucha producción y no sé, solamente 3 o 4, va una cadena, va rodando, ¿verdad? Está bien, ¿verdad? Eso se convertirá en clásico, pero hay una cantidad de producción que no se conoce, que no se quiere difundir, o por desconocimiento, o qué sé yo, no le encuentro la palabra precisa ahí.
0: Bueno, yo creo que las cosas vienen todas encadenadas, ¿verdad? Mientras nosotros, los artistas y los que producimos materiales, y te voy a decir, la comunidad cultural a través de sus gestores, están medio pasivos, viene el avance de la música internacional, de la música foránea, ¿verdad? Que todos disfrutamos, ¿verdad? Pero el volumen de producción que ellos tienen y la fuerza de la maquinaria de las grandes disqueras y de las productoras internacionales hacen que ellos metan e instalen sus productos sin parar, ¿verdad? En distintos territorios y van ocupando espacios muy importantes, ¿verdad? Y muchas veces no sé, la pasividad, diría yo, o la de la música nacional cede también esos espacios. Yo estoy muy seguro que a medida que nos tomemos de la mano los creadores, los intérpretes, los productores y los medios, vamos a ir ocupando también en estos espacios que son importantes. Y digo que no vamos a ocupar a la fuerza, sino que vamos a ganar ese espacio.
1: Por conocimiento.
0: El gusto popular también, porque el nivel de producción de la música paraguaya hoy por hoy tiene ya prácticamente nada que enviar a las producciones internacionales, ¿verdad? El nivel de nuestros artistas, el nivel de lo de producción, ¿verdad? De los músicos, sacan producciones muy muy de muy buena calidad, y por supuesto también las creaciones, ¿verdad? Que vienen acompañando a su tiempo, ¿verdad? Tenemos gente que hace música de todos los estilos, la música paraguaya, la música de producción nacional, hoy tiene realmente un alto nivel, y necesitamos de un trabajo realmente multidisciplinario como para poder tener difusión y que la gente, digamos, pueda conocer más, y a medida que va conociendo también va a querer más.
1: David, en estos días me tocó el gusto de conocer esta zona. Hay jovencita muy talentosa, muy bella, y tiene un grupo, su grupo, ¿verdad? Y de buen nivel. También hay este es el número de las banditas, ¿verdad? Ya conocía de lejos, de antes, vos sabés, te conoces más que yo, ¿verdad? Pero de pronto te sorprende una bandita de 16 integrantes, por ejemplo, y es un espectáculo que yo ya no sé ni me imaginaba, ¿verdad? Sonar 16 instrumentos es fantástico, ¿verdad? ¿Te parece?
0: Sí, en esa zona es bastante popular y tradicional la bandita. Se animan la fiesta con música en vivo, amplificación prácticamente. Y lo que yo más disfruto de la bandita es cuando animan los torines, ese espectáculo de yo soy del interior,
1: conozco tu mundo, tu letra, conozco viajando al interior,
0: y eso es algo tan lindo que muchas veces fuera de este territorio no se conoce mucho. Sin embargo,
1: tenés que ir a ver.
0: Y hay que es importante que se difundan estas cosas que son diferentes para la gente que está, por ejemplo, en las áreas metropolitanas. Sin embargo, es parte de nuestra identidad. Eso es lo que tenemos que difundir y conocer, y aprender a amar lo que es nuestro. Porque después vamos a escuchar cosas globales otra vez, que es un poco más de lo mismo. Y lo de la bandita no es un poco más de lo mismo. Es algo bastante particular, bastante nuestro, bastante especial, ¿verdad?
1: Y masivo.
0: Escuchar la música paraguaya con bandita genera otra emoción.
1: Sí, eso es enganchado. No sé, de repente, yo miro el escenario mexicano, ¿verdad? Por la producción y por la esa habilidad, ¿verdad? Para meter sus cosas. Por ejemplo, este fenómeno que a mí particularmente no me gusta, pero respeto, los Tigres del Norte, tiene todos los Grammys y mete cualquier, más o menos la bandita nuestra, solo que nuestra bandita es mejor, ¿verdad? Y los mexicanos en los años 60, antes 60, 70, dominaban el panorama porque tenía su representante en Argentina, ¿verdad? Es ese tipo de habilidad, ¿verdad? Yo creo que estas banditas, la letra, filosofía pura, 200 años de como hay, por ejemplo, una sátira terrible, ¿verdad?
0: Como hay la 200 años.
1: Escucha bien esa letra. Y hay una, te voy a mandar una serie. Hay una canción que ellos cantan, Ñan de Cultura, ese, ¿verdad? Porque siempre dice que siempre estaban a último momento, ¿verdad? Siempre ahí esperando, ¿verdad? Según los festivales, más o menos como relleno, ¿verdad? Pero cuando aparecen, rompen todo. Más o menos eso habla del Ñan de Cultura. Es una música de bandita. Ni sé de quién es, ¿verdad? Pero escuché y me parece muy, muy asombroso y respetable.
0: Así es. La verdad que a mí me gusta conocer, descubrir, difundir y finalmente celebrar un poco la diversidad que tenemos en materia musical a lo largo y ancho del Paraguay, y poner en valor esas creaciones y esas interpretaciones. Es también para el trabajo de las entidades de gestión colectiva, y para eso los titulares, los creadores tienen que acercarse a la entidad como para que puedan después gestionar y reconocer y proteger su obra y sus derechos, ¿verdad?
1: David, es cierto, un sueldo mínimo mensual para los músicos y IPS para los...
0: ¿Cómo?
1: Un sueldo mínimo mensual para los músicos y el IPS, ¿cómo? ¿Es cierto? ¿Eso se puede modular, se puede concretar?
0: Mira, yo con respecto, hay una ley del seguro social, para artistas, para músicos y artistas independientes, ¿verdad? Ya. Eso se está avanzando bastante bien. Creo que va el año, nosotros desde APA participamos dentro de la reunión
1: con Peña.
0: Exactamente. Sí. Y bueno, hay todavía algunos asuntos que se tienen que destrabar, que tienen que ver dentro del marco normativo, ¿verdad? Como para que esto pueda ser aplicable. Sin embargo, lo del sueldo mínimo, no había escuchado, no desconozco. Yo creo que el músico, el autor, tiene los mecanismos legales y administrativos a través de
1: una especie de jubilación, pues.
0: Es difícil porque finalmente los músicos lo que tenemos que pelear es por la reivindicación de nuestros derechos y de las condiciones de trabajo, por ejemplo, ¿verdad? Uh-huh. Pero como cualquier otro paraguayo, nosotros, a mí me gusta entender de que el músico es un trabajador, uh-huh, y que tiene que tener las garantías de un trabajador y que su premio tiene que ser reconocido como tal, ¿verdad? Pero no por eso andar en actitud mendicante tampoco.
1: No,
0: eso
1: no.
0: Es importante que nosotros nos despertemos, formalicemos nuestra actividad, y con dignidad peleemos por nuestros derechos. No esperar que nos regalen nada.
1: El Aysen Yaran no.
0: Este es lo que tenemos que dejar, porque la verdad que este sector del artista y el músico tiene personas de altísimo valor que son muy admiradas y valoradas, por lo menos desde la emoción y es una admiración moral también, pero todavía no está bien valorado en lo económico. Entonces esas son cuestiones que se tienen que luchar y trabajar con mucha dignidad, ¿verdad? De repente no colgarse y esperar promesas que son falsas
1: y termina de chocar contra la realidad. Qué gusto, vamos a seguir hablando, David, ya que se nos permitía. Aparte yo voy a conocer la creación, pues no necesita un espacio, necesita a veces espontánea. La musa pues no existe, ¿verdad? trabajo, ¿verdad? Lo menos para mí. Vos sabés que eso una canción, ¿cuánto te cuesta? Debe hacer mucho, ¿verdad? Y de repente sale, pero eso lleva su tiempo, ¿verdad? Y eso yo creo que tiene que ser recompensado, ¿no te parece, David?
0: Así es, por supuesto, para eso justamente hay que estar formalizado y organizado.
1: Ya. Bien, David, pues gracias por estar así hablando de esto. Y la difusión me parece fundamental y estamos a disposición usando esto que me encanta, que es recorriendo los caminos del país, ¿eh? ¿Te parece?
0: Bueno, un gran abrazo, Juan, gracias por invitarme a compartir tu espacio y compartir así con la audiencia de todo el país.
1: Gracias. David Portillo, presidente de la Asociación de Autores Paraguayos Asociados, es la entidad que rige los derechos de todos los músicos paraguayos, la gestión cultural. Gracias, David.

esa buena amistad, esa paz. Estamos en pleno mes de agosto, amigos, muchas fechas importantes. José Asunción Flores, el folclore, el aniversario de nuestra querida ciudad Asunción, el día del folclore también. Y entre ellos es importante el nombre de Emiliano, nuestro mayor poeta popular. El poeta que habló, el poeta que puso en verso la contienda del Chaco. Allí va Nipona, lindo pasar. En realidad Emiliano siempre está presente. Por eso aquí en Sin Frontera queremos ir pasando algunos pequeños textos, pequeñas improvisaciones, porque Emiliano R. Fernández es muy, muy, muy grande, difícil abarcar de una sola vez. El poeta más popular del Paraguay, Emiliano R. Fernández, nació un día 8 de agosto, pero del año 1894, el siglo antepasado, recordado por sus míticas canciones y poesía guerrera, épica. Tales, por ejemplo, basta mencionar una sola canción, esto para un público paraguayo, incluso para el público brasileño y argentino. Tres Tuyuti, una canción guerrera, pero de alcance mundial, ¿verdad? Ser la reina, Roja Silva Arecao, entre otras canciones. No quiero hablar de otras tantas, que en su momento levantaron el ánimo, la moral de los muy bravos paraguayos, soldados, ¿verdad? Según la gente que conoce esta cuestión de guerra, es el más valiente del mundo. Combatieron en el Chaco el año 1932 y 1935. Una cosa curiosa, es hijo de Silvestre Fernández y Bernarda Rivarola, a quien tiempo después decidió homenajear, dejando el orden, esto quería destacar, de sus apellidos, presentándose en forma social y en forma artística como Emiliano Rivarola Fernández. De carácter bastante bohemio, siempre anda por ahí con su guitarra, metiéndose en líos, como todo gran poeta popular, caminador, poeta de los caminos, nómada. Emiliano R. Fernández recorrió todo el territorio paraguayo con la guitarra, como decía, hasta el estallido de esta tremenda guerra del Chaco, en donde formó parte del famoso regimiento de infantería número 13 Tuyuti, en donde escribía esos versos épicos en las trincheras, con las cuales supo avivar el patriotismo y el fervor de los soldados héroes del Chaco. Una poetisa dice sobre Emiliano: el poeta popular más emblemático de Paraguay, el que amasó como ninguno la lengua y la personalidad mestiza de todo un pueblo. El cantor de nuestra campaña, el cantor de sus muchachas, así como del valor y el texagaú. Texagaú está en los alaridos de los cañadones chaqueños durante la guerra, porque el Chaco no solo era balas, era metralla, sino también la sed, también el calor, el infierno verde. El fatigador incansable de caminos con la guitarra al hombro, el que dejó las huellas de su pasión indomable en modestos papeles doblados, papeles de traza, guardados con veneración en los baúles de nuestro pueblo, en los caraniguas de nuestro pueblo. El popular más prolífico y que nos dejó más de 2000 poemas, por lo menos eso es lo que se sabe. El mate paraguayo falleció en nuestra ciudad capital un 15 de septiembre de 1949, después de una especie de lío que resultó fatal, una bala que hasta ahora no se sabe de dónde vino. Esos restos descansan en el Panteón de los Héroes desde el año 2012, junto con otros grandes defensores de nuestra patria. Amigos, a grandes rasgos, hoy en esta parte de Sin Frontera para todos ustedes, aquí desde la 94.3 FM del Este, compartiendo estas madrugadas. Ya es la mitad. ¿Cómo estás, amigo? ¿Cómo estás, señora? ¿Cómo estás, señor? Unas horas muy difíciles a veces, ¿verdad? Pero hay que comenzar la jornada.
hay que comenzar la jornada en las rutas, en este intercambio de comercio, en este ir y venir aquí en las fronteras, ahora ya casi con dos puentes, en fin, Ciudad del Este, Presidente Franco, incesante movimiento ya en estas horas, y ahí cerca fue de Iguazú, también Puerto de Iguazú, Hernán Darias, en fin, amigos, la voz Juan Pastoriza, la dirección es de Pastor Medina, colaboración de Edgar Jiménez, la producción general es de la Pastoriza, y colaborando también con nosotros el DJ Silver y nuestro guardia Ramoncito. Así que, amigo, bueno, amigos, vamos a decir, Rubén Domínguez, Ramón era otro que se iba a colaborar con nosotros. Rubén Domínguez, saludos a todos, ¿eh? Así que venía en Motahuilla hace la mitad años, llévale. Bueno, si hoy no ganamos, mañana vamos a ganar. Es un poco la filosofía de todo paraguayo, ¿sí? Ese orgullo paraguayo. Hace la mitad. También quiero destacar, por eso dejé al final, Papi Volar, su selección musical, que siempre es espectacular. Vamos a dejar en manos de Papi seleccionar por lo menos algunas de las más emblemáticas canciones de Emiliano Miende, Machete Miende, Burubu, Hakuna Hani, Burubareste, Ayubane, como todo para Guayo, yo no sé tanto hablar guaraní, pero ni a Jambaite. Y cuando escucho a Emiliano, un amigo como usted seguramente, se me levanta el ánimo de paraguayidad, sin ser patriotero, hay que ser patriota, no patriotero, hay que ser folclorista y no folclorero, porque la música vamos a poder es igual en todas partes. Seguimos.

y abarcó todo el país, ¿verdad? Al año siguiente fueron parte del trío Armonía. Después, en 1966, de Los Zorzales Guaraníes, con el que participó de gira por el Brasil, Bolivia y Perú. 1968 formó otro dúo de oro, el dúo de oro Oviedo Barreto, que ya estuve ya mencionando, con el que se presentó hasta 1984. Después, algo que lo mantuvo hasta el final de su día, formó parte del grupo Juan Carlos Oviedo y los hermanos Acuña. Grabaron muchos discos, hicieron una maratónica gira por universidades europeas cantando. La única condición para esa gira era que cantaran en guaraní y sobre todo las músicas de Emiliano Fernández, que era muy y sigue siendo muy venerado por las grandes universidades europeas. Y es tradicional, acá a veces se menoscaba la ñandeñez. En cambio, ya en Europa nos estudian, nos tienen así en un lugar preferencial, porque somos una de las pocas lenguas. Cada día desaparecen una cantidad impresionante de lengua, y el guaraní se fortalece porque está en nuestra vida diaria. Grabó más de 25 discos este hombre, LP, y me grabó con el tiempo, se modernizó, CD, también está cassette, en fin. Un gran hombre que lastimosamente se nos fue, ¿verdad? Y queda un buen recuerdo su simpática forma de tocar la guitarra, ¿verdad? Era increíble, era muy, muy curiosa la forma en que tocaba este hombre la guitarra. Una especie de homenaje a esos grandes serenateros, a esos músicos que no tenía estudio de guitarra, improvisadores, músicos de oído, pero que tocan la guitarra de una forma pero muy especial. Me parecería interesante conocer algunas de las canciones para que ustedes se den cuenta de quién estoy hablando. El señor Juan Carlos Oviedo. Así que, amigos, a esta altura nuestra reverencia a esta grande figura del cancionero popular paraguayo.

0: Hola, Cayo Sampeña, para Porte, Cayo Juan Pastoriza, te saluda, para este copio mío.
1: Vale, te copio, Juan, por...
0: Muy con el Nicorín, Pilar, ni en Bocubo, te como la...
1: Estoy
0: usando
1: un saludo. Normalmente tengo jueves en la tarde, pero hoy no hay...
0: ¿Dónde lo vas a estar? Cayo, y la gente, estamos en un combo y medio, ¿no? Está la gente y cuase, especialmente los de la tercera edad, el tema del fe de vida, ¿acuerdan? A veces les sorprende y ese tema digital, eso no anda, ¿no? Primero que hay mucha burocracia y en fin, siempre hay problemas, ¿no? Cobrar y cuay. Explicar un poquito por qué se hace eso, ¿verdad?
1: Sí, el tema de fe de vida es para lo siguiente, para saber el instituto si uno está viviendo todavía, porque hay mucha gente, una vez que los familiares cobran nomás ya después de fallecimiento hasta 5 o 6 meses, ¿verdad? Por eso se hace ahora cada 3 meses, porque ahí se detectó mucho irregularidad en ese caso, ¿verdad? Que fallecía la persona y seguía cobrando los familiares. Y ahora se hace cada 3 meses. Por ejemplo, banco bueno, ahí nomás puede hacer. También GNB, cuando uno
0: cobra su... ¿BNF?
1: GNB. GNB también tiene convenio con IPS. También se puede hacer ya también fe de vida desde su plataforma. Y banco bueno, por ejemplo, es muy aceptada su medida, porque vos te vas ahí cuando retiras tu dinero y ya podés registrarte que estás vivo. Entonces, si no se puede hacer con esos bancos, entonces IPS tiene en varias localidades del interior.
0: Exacto.
1: En toda la ciudad importante tiene. Exacto. Y ahí no se puede hacer. Se puede acercar a la persona ahí y hacer.
0: Oye, una cosa, una queja constante, ¿verdad? Y por algo que organizar, no ordenamos, ¿no? Pero el grupo tiene que aceptar, uno tiene que morir, ¿verdad?
1: Entonces, es parte de la vida.
0: Claro,
1: la muerte es parte de la vida.
0: Moncombate era la cerveza mía.
1: Sí.
0: Es una música muy simpática, dice, desde que mi mamá 200 años,
1: ¿verdad?
0: Exacto. Una linda filosofía. Otro tema, ¿verdad? En el interior, siendo uno de IPS, ¿verdad? En interior, voy a muchos lugares del interior, ¿encuentra la misma posibilidad que ir a capital o uno necesariamente tiene que ir a capital para una cosa más grave?
1: En todo ciudad importante del país tiene su cosa IPS, la parte de jubilación, o si no es la parte de jubilación, entonces tiene que ser en la parte obrera patronal, AOP. Santaní,
0: por ejemplo, tiene su Santaní, San Pedro, hermosa, lo que se llama Irubuco. Hermosa,
1: no sabría si tiene que acercarse en Santaní, porque ahí
0: Mombretella.
1: Si no, en San Pedro, Guamando y
0: yo. ¿Ciudad del Este?
1: Ciudad del Este tiene
0: presidente Franco. Colonia Unida, pequeña, o es por ahí.
1: Colonia Unida también es Encarnación.
0: Muy ordenado, claro.
1: Campo 9 también.
0: Jota de Rodas, sí. O sea que bastante completita esta red.
1: Villa Rica. También el Chaco, Filadelfia, Pozo Colorado. Loma Plata.
0: El Chaco ya es una grandiosa ciudad. O sea que, ¿cuál es el camino? Moderno, maíz, qué difícil. Entonces, y por ejemplo, la salud pública es un grave problema. La poja, otra cosa, bueno, eso debería hablar con alguien. La gente no José ni atender, porque empezó la hora. A veces tarde, va. Ese es otro problema.
1: Ahora es que este mes pasado implementó un nuevo sistema de atención.
0: ¿Cómo eso es? ¿Cómo es eso?
1: Están entendiendo los médicos. Por ejemplo, hay una llamada que especialmente a los clínicos, que tiene enfermedades crónicas. Entonces se le atiende. Hay una médica que le va a indicar, por ejemplo, su silencio.
0: Uno llama y
1: se hace
0: sentar al par de.
1: Sí, se hace sentar. que le envía un videollamada.
0: Ah, claro. Una cosa, está subiendo mucho los casos de enfermedad mental allá. El otro día estuve por IPS y me encontré con muchísima gente ahí, e incluso niños ateniéndose allá en el ambulatorio, ¿verdad? Y hay pocos psicólogos, la gente me dice más rápido hasta la segunda gente de los países, ¿verdad? Yo mismo tengo miedo de irme a un psicólogo, me manda al asilo, pero hay que mandarse a tratar también este callo.
1: Sí.
0: Allá va.
1: Sí, claro que sí. Pero tiene todo psicología infantil.
0: Y tiene muy buenos profesionales. Tiene muy buenos profesionales. Sí.
1: Pero no hay
0: paciencia, ya sí. Porque te marca un día y tú te ayuna febrero que viene, por ejemplo. En esos casos muy, muy especializados. Bien, amigo, he tenido que yo, vos ya te estoy molestando, ya son hombres ya retirados, ahora merece un descanso, ¿verdad? Y con tantos años de servicio, ¿cuántos años estuviste por ahí en IPS? 25 años, mucho tiempo. ¿Y cuáles fueron tus más grandes problemas por ahí en tus puestos?
1: Los problemas siempre hay en todo trabajo, ¿verdad?
0: Sí, claro.
1: Los primeros tiempos que entré en IPS estuve en la parte de atención al público. Cinco años yo estuve en atención al público.
0: Oye, qué jala.
1: Y en esa parte sí hubo muchos problemas tuvimos con asegurado, ¿verdad? Se queja mucho la gente, ¿verdad? Pero después, cuando yo estaba en Ingeniero Ferreira, después de Ingeniero Ferreira fue un buen administrador, se informatizó toda la parte de... Viste que nosotros anteriormente atendíamos así en forma personal, más así, computador, prácticamente.
0: Claro.
1: Y en esa época de 2000, eso yo te estoy diciendo. Y después cuando él vino en el 2005 se informatizó todo IPS y de ahí en más yo creo que está funcionando bastante bien.
0: Tranquilo, Pama. Eso es las quejas. Y casi una es normal, ¿verdad? Tendrá razón alguno otro, ¿no? Pero la pojada mía por causa.
1: En todo el mundo.
0: En Europa, en Estados Unidos, la salud pública es lo más caro que hay. Así que nuestros costos, no quiero compararme con nadie, mucho menor, ni voy a defender a nadie. Pero hay una cosa, Cayo. Más rápido la gente la juega poco. Tengo una secretaria. Tiene mala gana, pero como poco la gente, una sonrisa no te saca, no te cuesta un peso, no te cuesta.
1: Lo más importante es tener paciencia. Por ejemplo, hay mucha gente que tiene problemas en su casa y se va a ir de casa. Comprenderle.
0: Madre mío, Peña, país de Peña, su caño no soluciona, y un paturista no soluciona. No digo así, no me. Hay que poner uno también un poco de sí mismo, ¿verdad?
1: Sí, señor.
0: O mucho. Soy yo, Cayo, mi admiración, o sea, mi respeto, o sea, nos conocemos, ¿verdad? Gracias a nuestra gran querida Aida Lara. Ella, por ejemplo, solo hablar con él. Me llama a las 5 de la mañana. ¿Cuándo se va a cobrar? Me dice, ¿cuándo? Anda a cobrar. Ve a las 5 de la mañana. Le digo,
1: a mi lado se le paga ya el 17.
0: Lo que están ya cobrado, a vos van a creer dónde es la roña, Oscar. A las 6 de la mañana. Y ahí te llaman, anda a cobrar. Anda por ahí. Ella tiene miedo que se entre un pirata en una pega y le di plata. Eso tema. Y ella tiene miedo. Eso hay que cuidar mucho, hay que cuidar muchísimo, porque está ahí, güey. Y son muy hábiles. Así que. Cayo, mi aprecio y gracias. Vamos a seguir hablando de esto, porque es un tema comunitario. No está base, ¿verdad? Porque eso es una cosa de derecho también de ellos, plata aportada, ¿verdad? Plata aportada. Sí. Y en los buques fuiste un excelente empleado. Me gustaría que los empleados sepan que ellos están cobrando con la plata de nosotros. Vos entendiste bien, por eso yo te aprecio mucho tu sentido de solidaridad. Gracias, amigo Cayo.
1: Dale, Juan, a la orden. Cuando guste.

0: Buenas.
1: Buenas, Emma, jefa.
0: ¿Qué tal?
1: Grupo Oasis, Qué caramba. ¿Cómo estás, Emma? Guaireña.
0: Guaireña
1: de corazón, paraguaya de corazón.
0: Villarriqueña.
1: Villarriqueña, es formable villarriqueña. Emma, ¿cómo anda tu carrera? El Grupo Oasis siempre arriba con esa dinamita que tiene nuestra música. Y por ahí te da una música tropical, esa cosa, pero la idea es llevar alegría a la gente, lleva.
0: Así mismo. La verdad que hacemos un show bien variado, obviamente exaltando más lo que es nuestra música, llevando luego nuestra artesanía, luego en cada vestuario.
1: Artesanía. Y, bueno,
0: gracias a Dios, espectacular, siempre a pedido del público, la gente siempre nos elige, entonces espectacular, la verdad que es súper bien, gracias a Dios.
1: Emma, tu segundo nombre es
0: Emma. No, mi primer nombre es Olga Emanuela.
1: Olga
0: y mi hermana nos llamábamos Olga.
1: Olga
0: Giovanna, Olga Marisol, mi mamá es Olga, entonces
1: ay, joder,
0: ponerla a todas.
1: La dinastía Olga.
0: Mío.
1: Y decime una cosa, ¿en dónde más o menos estás recorriendo ahora? Yo sé que vos tenés mucha actividad, aparte sos abogado, ¿no? Abogado, ¿no?
0: Así mismo, pero ahora más enfocado en lo que es la música, de repente algún emprendimiento, pero solo eso. Y la verdad es que estamos siempre acá en Villarrica, de acá nos partimos en cualquier rincón del país. Y recorriendo siempre un poco más el interior. Y muy feliz por eso.
1: Es que nuestro interior es muy hermoso, siempre nos depara sorpresa. Nosotros estamos muy contentos recorriendo justamente esto, tema. Te vamos a pasar los informes que tenemos por ahora. Así que, sí. Por otro lado, vos sos abogado, te puedo joder de niña. Antes jodía ya a fondo.
0: Por ahí
1: ya vos tuviste una experiencia bastante dura con una pareja anterior, ¿verdad? ¿Cómo sobreviviste? Dale un poco tu ejemplo. Mis escuchas, muchos pasan por este mismo problema. Y lo cayó en depresión. Y bueno, va y paitela y vida. Está una chica muy linda, así como vos, ¿verdad? ¿Cómo superas esto?
0: Y yo creo que tuvo un motivo más que fuerte, fue la música. La música fue lo que me ayudó a levantar mi autoestima y todo lo demás. Me quisieron apagar, por así decirlo, pero gracias a Dios yo volví con todo. No hay mal que por bien no venga, así que la vida te hace luego caer muchas veces, pero levantarse es el tema.
1: Ella como
0: gracias a Dios, hoy súper.
1: La vida te da sorpresas, Emma, Villarrica, vos te está tu familia ahora, de ahí proyectás toda la carrera de Oasis, ¿verdad? Que es a nivel país y seguramente también tenés presencia en otros países, ¿no?
0: Así mismo. La verdad que sí, la verdad que yo no cambiaría Villarrica por otra ciudad.
1: Mejor,
0: yo creo
1: claro.
0: Que acá estamos muy bien, la tranquilidad, la paz mental y espiritual creo que es lo más. Así que de acá nos movemos. No, te digo que nunca dejaría Villarrica, pero por el momento no está en mis planes dejar mi ciudad.
1: Nosotros estuvimos hace mucho tiempo allí por Villarrica, Plaza Guazú, Pase Agüe, Manuña y
0: Parque
1: Manuel, claro, impresionante, sí. Parece mentira.
0: Ahora con los carpinchos que hay, la criatura, todo el mundo llena,
1: ¿eh? Esos carpinchos hay todavía mucho
0: sí, hay mucho, ahora por ejemplo más todavía que la onda de los carpinches de furor, las criaturas muchísimo hay, se cuida pescado, animales realmente muy lindo.
1: Y con gente como vos tenés que promocionar por ejemplo ese museo donde están todas las cosas de Manu, por ejemplo, ¿verdad?
0: Sí, el Museo Fermín López, ahí el que se encarga es la municipalidad y bueno, está abierto siempre para la gente que quiera conocer.
1: Ya, impresionante eso. Y por otro lado, ¿en qué teléfono se te puede llamar para contratos y demás cosas, Emma?
0: Sí, al 0982-522990 o también en las redes sociales que ahora en Facebook, Instagram, ahí están todos los números. ¿Cómo se pueden comunicar la gente con nosotros?
1: Vos tenés otra faceta, ¿no? Es la de componer temas, ¿no?
0: La verdad que mi hermana, yo, es la que hace los temas. Y pronto, si Dios quiere, estamos ahí lanzando próximamente, así que te voy a pasar sí o sí lo apenas tenga.
1: Ese tema Polka La Solución, por ejemplo, un golazo, ¿no?
0: Sí, ese sí, la verdad que le gustó mucho a la gente y estamos en camino.
1: Además, te voy a decir otra cosa, es Mamá y Corazón de Hogar. Esa imagen que tiene usted es muy, muy nuestra. Por ejemplo, tres chicas flaquitas, tres chicas así, tipo Hollywood, ya nos gustamos ahí, en los internet, donde van a situar todo. En cambio, alguien que es, dice, esta chica bonita, simpática, mi vecina. ¿Verdad? Entonces la gente se vuelca su amor hacia las cosas de gente que conoce. Ese es un poco, yo creo que la magia del Grupo Base. Por eso, ustedes suben y la gente se cae. ¿Verdad? Sí, a mí me consta eso. ¿Nunca tuviste problemas, gente así medio borracha, eufórica?
0: No, siempre hay, ¿sabes? Siempre hay. Siempre, ¿verdad? Siempre hay, pero sí, la verdad que sabemos conllevar con eso, así que a veces nos vamos un poco más resguardadas y todo lo demás, pero siempre hay, pero nunca pasamos tan malos momentos, por así decirlo.
1: Ya. Porque a veces Paraguay toma un poco ya, así que es ya eufórico, ¿verdad? Puede ser, trata. Pero bien, hay que cuidar mucho. Yo creo que la mujer del escenario en la vida merece mucho respeto para todo Paraguay. Su historia está levantada sobre los hombros de la mujer. El Papa mismo dijo, la más gloriosa de América. Así que, Emma, mi admiración de siempre. Y tenemos nuestra base allá. Nosotros viajamos mucho. Uruguay, por ejemplo, es donde están los también los asentamientos de Guaraní. Y muchísimos amigos. También te di saludos, ¿cuándo me dirás que usted te di saludos a esa gente? Así que, ¿y vos no podés cantar un poquito?
0: Sí.
1: Cantar un poquito.
0: Dale.
1: Una
0: atrás. Dale.
1: Te escucho.
0: Pónete a cantar, mejor remedio no habrá. Pónete a bailar esa polca de verdad. Pónete a gozar, taña jendupe, sapucay. Ya para que la mitad entero vea, ya.
1: Sí, no vos no necesitas los orquestas, el grupo de tema. Así que impresionante.
0: Le queda bastante mi teléfono para
1: no. No, muchísimas. Nuestra admiración y respeto. Y vamos a encontrarnos, ¿eh? Así que.
0: Sí.
1: Y te pedimos ayuda, porque nuestro trabajo tampoco es fácil, ¿verdad?
0: Así
1: que andar por ahí. Vamos a estar por Villarrica también. Más, vos, tu zona es Villarrica, centro.
0: Es un barrio, Santa Librada se llama nuestro barrio. Pero acá en Villarrica todo queda cerca, así que
1: claro. No. Pero ya vayan de amigo, generación de Comarcera,
0: en Alejo.
1: Alejo, Marcela.
0: Ellos están en el barrio Ibarotilla.
1: Ellos son muy buenos, pero no vaya a permitir que cuente un chiste. No, tengo grandes amigos, son creadores, una etapa. Y ahora está surgiendo también, gracias a ustedes, una nueva generación de varios otros grupos. Así que,
0: y además que aman la música y pues sobre todo nuestra música paraguaya, que un tiempo dejó de existir, por así decirle, y ahora.
1: Gracias a la magia de usted. La sonrisa y la digamos, la dinámica de esta. Emma, mi admiración hacia vos y a todo tu grupo y a tu familia, ¿verdad? Porque sin la familia no anda esto. Así que.
0: Así mismo, como decís. Ya lo dijiste todo.
1: Gracias,
0: Emma. Un beso enorme, gracias.
1: Que pase bien.
2: Y que muchos se preguntan.

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Está en la radio compañía, una radio que llega cuando las luces se apagan, aparecemos nosotros, ahí estamos, Sin Fronteras, Brasil, Argentina, Paraguay, ¿cómo están? Ya seguramente despierto para una nueva jornada, una nueva apuesta. Vamos a comentar un tema que a lo mejor le afecta a usted. Es los padres que usan a los hijos como arma tras la separación. Toda separación suele ser dolorosa. Las mentes idean en la cabeza contra el otro, le meten en la cabeza a atacar al otro, denuncia desde la defensoría, dicen que se puede denunciar. Tu papá no te quiere, o la plata es para el nuevo novio de tu mamá. Son algunas de las frases que más se usan como agresión. Cuando una pareja se separa, amigo o amiga, muchas veces

existe manipulación sobre el niño. Eso utilizan para dañar a la madre, pero quien no va a sufrir es el menor, porque le genera ansiedad y otros trastornos, afirmó esta activista. Según explicó, uno de los casos más frecuentes es que los padres le digan a sus hijos que el dinero de la prestación alimentaria es para el nuevo novio de la mamá o que ella los abandonó por otra pareja. Del otro lado también hay madres que las hacen creer que a los chicos que su papá no depositó la pensión porque no les quiere, generando así resentimiento hacia el otro. También aclaró que el problema no tiene un solo responsable. No podemos culpar únicamente a los papás. También hay madres que manipulan a sus hijos cuando los adultos convierten el conflicto en una pelea. El niño o adolescente queda en el medio. Por su parte, otra de las llamadas madres guerreras indicó que los papás que deben dar por la prestación alimenticia no solo son los más robatas y llevan al hijo con él para librarse de pagar y los aleja de la mamá. Es manipulación pura y violencia psicológica que hacen a los niños, y esto está tipificado en lo penal, y que hoy día no se busca la penalización sino la sanción, por lo que pedimos sanciones más severas para quienes destruyen vínculos entre madres e hijos. Un ejemplo de esta situación que estoy hablando, amigos, amigas, se dio en un caso de una mamá que pasó más de un año sin poder ver a sus dos hijos porque, según la defensa pública, el papá impedía el relacionamiento y manipulaba a los niños, hablándoles de la situación económica de su mamá hasta conseguir que ellos rechacen verla por considerarla muy pobre. Tras la intervención de la defensa pública, se ordenó que el régimen de relacionamiento y lo montó con 15 jornales mínimos, que son 1.756.155, por incumplir la resolución judicial. Además, dispuso una terapia de revinculación entre la mamá y sus hijos. Bien, seguimos. La defensora de la niñez explicó también que estos casos son cada vez más comunes. Señaló que cuando uno de los papás incumple el régimen de pagar de convivencia establecida una mediación o por orden judicial, la otra parte pide denunciar el hecho ante la Defensoría de la Niñez, acompañado de un abogado de confianza, o si no tiene, ahí lo pueden facilitar uno. La misma también indicó que la mamá o el papá afectado puede solicitar la convivencia presentando las pruebas de incumplimiento de relacionamiento. Cuando comencé a tener una nueva pareja, mi hija comenzó a decirme muchas cosas que me llamaron la atención, como ahora que tenés novia, ya no me vas a querer. Preguntándole de dónde sacó eso, me dijo que su mamá le dijo eso. Se estremeció porque creyó en eso. Pasa que ella no acepta hasta ahora que le haya dejado y le habla mal de mí. Ahora que voy a tener otra hija, no sé qué le va a inventar. Cosa que dice después de la separación. Hace más de un año, mi ex llevó a mi hija de 12 años. Tiene la convivencia, pero no se respeta el régimen de relacionamiento, a pesar de que debe realizarse como acompañamiento de un asistente social. Ahora inició una medida cautelar para suspender el vínculo conmigo. Denuncié varias veces esta situación de violencia. La jueza me dijo que a la menor no se le puede obligar a relacionarse conmigo si ella no quiere. Cuando comencé a tener una nueva pareja, mi hija comenzó a decirme muchas cosas que llamaron la atención, dice esta otra señora. Pasa que ella no acepta hasta ahora y la haya dejado y le habla mal de mí. Ahora que voy a tener otra hija, no sé qué le va a inventar. Amigos, son secuelas de estos temas lastimosos entre los seres humanos, la separación. Lo malo es que el hijo, el que realmente suele, o la hija, suele pagar los platos rotos, como dice este pequeño artículo que quise comentar con ustedes, con testigos, con protagonistas de esta lamentable situación que muchas veces nos afecta a todos. ¿Usted cómo está, amigo? No se preocupe, esta es la compañía. Estamos en la 94.3, la radio. 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Seguimos hasta las 4.

Perduina sin frontera, Cuajera sin frontera, hasta las 4, Leca, hasta las 4, en fin, Pemuy, que lo mitad, Sacoleiro, es contrabandista, las ánimos, Pepe, Borúa, muy ape, movimiento hormiga, que siempre vale la pena mencionar y apoyar a gente que trabaja. Voy a y Pepe, pues ahí por algo, pero haga frío, calor, haya tormenta, lo que sea, están ahí firmes, trabajando por el pan de todos los días, Bien, amigos, la dirección es de Pastor Medina, siempre colabora con nosotros, Edgar Jiménez, la parte técnica, la selección musical, con toda esta inmensa música de Alto Paraná, en todito, toda la música, Papi Volar, tiene un excelente estudio de sonido también, y bueno, también el DJ Silver, en las 12 en punto hace el play, y el guardia, el amigo Rubén Domínguez, la voz Juan Pastor, y se repito, pequeño equipo. Bueno, mucha gente dice Tapia, Champion, Colín, Bayo, pero bueno, ¿por qué siempre, amigo, a las cosas por el nombre de la, llamamos las cosas por el nombre de la marca? Llamar Tapia a cualquier recipiente de plástico utilizado para guardar alimentos, o colino, por ejemplo, a todos los tipos de pasta dental, la digo, pues, independientemente de su fabricante, la costumbre de reemplazar el nombre de un producto por el de la misma marca es una singular costumbre, no solo en Paraguay, sino se dice que a nivel mundo, en todo. En Paraguay no existen calzados deportivos, hay Championes. En Paraguay no se compran bebidas gaseosas, se pide coca, aunque después uno acabe eligiendo una marca o sabor muy diferente a lo del icónico refresco clasificado de color negruzco, con muchos problemas. Estos son dos ejemplos tomados de la cotidianidad, de algo que nos ocurre a menudo, pero que no sabíamos cómo definir. Aquella costumbre de llamar a los artículos, objetos o productos por términos que en verdad representan a una marca y por ende a una empresa detrás de su creación. A eso se le conoce como genericidio, aquel fenómeno en el cual un nombre comercial registrado se vuelve tan popular y de uso común para describir toda una categoría de productos o servicios que acaba perdiendo su protección de marca registrada. Cuando esto ocurre, la marca pasa a formar parte del dominio público, permitiendo con ello que cualquier competidor o el público en general utilice el nombre de manera genérica sin infringir la ley. Uno de los casos emblemáticos es aspirin, perteneciente a la farmacéutica alemana Bayer. Este término alcanzó tal nivel de popularidad entre los consumidores con el tiempo dejó de tener los derechos de la marca en varios países como Estados Unidos tras la Primera Guerra Mundial. También el de Tappers. Este nombre, adaptado al español, a su vez proviene del término inglés Tupper, que debe su origen a la marca Tupperware, cuyo mayor pecado fue justamente el volverse demasiado conocido, debido al éxito que obtuvo entre los 60 y 70. La costumbre para dejar cualquier recipiente plástico para guardar comida, sin importar si era de esa marca. Igual pasa con Thermos, marca alemana, que se hizo conocida por ser la pionera en comercializar recipientes isotérmicos. Bueno, el público comenzó a llamar termos o termo a cualquier botella que mantuviera temperatura de un líquido independientemente de la fábrica o el fabricante, desencadenando litigio judicial, especialmente en los Estados Unidos. Si nos centramos, amigos, ¿cuál pucuta me gusta interés? Si nos centramos solamente en nuestro país, hay muchos ejemplos que, por lo llamativo, calzado deportivo, Champion surgió hace más de 100 años, luego de que en Paraguay se importara los Kit Champion por vez primera, quedando instalada esa denominación en la mente. Una situación muy parecida, las pastas dentales, Colino, pese a que más de una ocasión seguramente la compra sea de otras marcas de la competencia, como Colgate o similares, su masiva aceptación en el mercado paraguayo
le dio tal nivel de sensibilidad que difícilmente uno pueda llamarle de otra manera. Coca-Cola también. ¿A quién no le se ha ocurrido a querer comprar una bebida gaseosa sabor coca o cola? Había consultado a la encargada, no tenés coca, y sin embargo el producto final adquirido haya sido de otras marcas, como Nico, por ejemplo. O bueno, o balanceado para mascotas, Purina, ¿eh? No sé, mucha información podría ser para la novedad. La marca de alimento para perros y gatos, fabricada por la multinacional Nestlé. A pesar de que a la hora de cualquier otro producto se compra. Habitualmente usamos esa marca de manera genérica. El genericidio, como puede llegar a impactar una determinada marca en sus respectivos productos, artículos de consumo masivo. Por ello, acabamos adaptándonos a esta clase de situaciones que, si bien son sumamente llamativas, se convierten en parte de la identidad comercial y, por lo tanto, la identidad contraria. Ya estaba allí con una idea. A mí me va, te conviene. Te va a pedir cola, coca, te va a pedir champion, te va a pedir tupper, llévame, o termo, ¿eh? Bueno, amigo, bueno, haz con dos inversiones. Bueno, otra cosa, nada que ver, otra cosa. Estamos, amigos, hasta las 4. Uno te pide un poco de folclore, un poco de todo. Queremos que este espacio sea realmente transitado por gente feliz, por gente que adapta estas horas muy especiales como un principio para arrasar en una jornada que seguramente va a ser muy importante para todos nosotros. Hasta las 4, sin fronteras.

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Hablamos de este museo de monumentos científicos, como decía Bertoni, usted tiene que conocer, ubicado a 36 kilómetros al sur de Ciudad del Este, a orillas del legendario río Paraná. Se accede a través de un caminito de tierra por el presidente Franco, o por vía fluvial del río, el río Paraná. Es un sitio moderno, confortable, para los turistas, los curiosos de todo el mundo, conservando siempre la esencia propia de la época en que fuera utilizado como laboratorio del sabio y científico Moisés Bertoni, quien eligió el Paraguay para vivir, presidente Franco. El Museo Bertoni contiene descubrimientos, aportes científicos de este hombre de origen suizo sabio. Cuenta con un recorrido biográfico, documentos, objetos, un laboratorio, un centro de experimentación, en fin, para los niños, con los descubrimientos de Moisés Bertoni. Y a pocos metros del museo está ubicado el cementerio de la familia suiza que habitó tierras alto paranaense hace más de 100 años, amigos. Es uno de los sitios con más diversidad biológica, por su valiosa flora, fauna y las diversas comunidades naturales indígenas que las albergan. Varias especies de fauna silvestre, ahora severamente amenazada de extinción, están presentes acá. La ley establece que los indígenas Haché pueden recolectar y cazar en esta reserva, esta área protegida que se encuentra a 375 kilómetros del capital, administrada por la Fundación Moisés Bertoni. Cuenta con una red de caminos internos, el principal de ellos atraviesa la reserva de oeste a este y une la sede administrativa de Jejuimi con los cerrados de Aguarañú en el este, amigos. Bien, amigos, invitamos para que usted conozca este hermoso sitio. Realmente es el Museo Moisés Bertoni, una de las atracciones de aquí, de presidente Franco. Conózcalo, es un sitio clave, no solamente de esta zona, sino también para todo el Paraguay.

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¿Y dónde está Paraguay? ¿Y dónde está Paraguay, Paraguay? Tenemos el problema de, ¿verdad? Estimado amigo del club. Ya son las 5 de la mañana con 30 minutos. Estás en la sintonía de la 94.3. Hoy es sábado 8 de agosto del año 2026. En esta jornada, ¿verdad? Sábado 8. Saluda a mi amigo Ariel Díaz, escucha de Hernandaria. Saluda al señor Seferino Zamudio, escucha también el programa. Y a don César Patiño, a don Lorenza Esther Rivera, escucha en el departamento del Guairá. Ay, impresionante, El señor Magno García, muy Magno, hoy también escucha el programa, dijo. Bueno, y estamos escuchando a los latinos, Nemo Burú, Nemo Burú, o Yohewí, ¿verdad?

Mandamos todos los saludos a todos los amigos de la ciudad y del campo. Estás en la sintonía de la 94. 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Se me Estamos escuchando a los latinos. ¿Y a dónde tienen los latinos? ¿Eh? Tenemos... tener pedido. Bueno, Coen Yu es la canción de Oscar Pérez y su alegre fórmula nueva. Bueno, vamos con placer y Happy 40 mañana. ¿Dónde tienen? Éxito de los latinos, pero en versión electrónica, ¿verdad? Electrónico y libre. Bueno, no con mucho gusto.

Ahí está, ahí está. Está prendida la radio nuestro amigo Ariel, ¿verdad? No tenemos una música, ¿eh? Está prendidísima a la señal de la 94.3, nuestro querido amigo Ariel Díaz, fanático del Club Cerro Porteño. Hoy juega Cerro, ¿verdad? El club más popular, y tal vez hoy ya juega allá en el Tame Yarecuá. Hoy juega en Villeta, me dijiste, ¿verdad? En Villeta, juega en Villeta ante el Sportivo Ameliano. ¿Verdad que sí? ¿Qué parada? Palpitando nuestro querido amigo Ariel Díaz desde la capital del país, mejor, capital de la energía, ciudad de Hernandaria, con su querido Club Cerro Porteño, que hoy tiene una parada difícil. Visita a Ameliano. Ameliano tiene un limpia contra Vitina, ya. Sombra negra. Ay, cuépete. En serio. Bueno, a todos los cerristas del este del país, aquí está la música del club más popular y tal vez más querido, Yarecuá en el Paraguay, Cerro Porteño, especialmente a nuestro amigo Ariel Díaz, ciudad de Hernandaria, a full en sintonía con nosotros.

0: estamos escuchando ahora la canción de Pablo Gamarra. Hoy es sábado 8 de agosto, ¿verdad? Estamos escuchando a Pablo Gamarra. Maestro, esa época dice, no, en serio te digo, me da ganas de gritar. Mañana morán de eje, dice. Es la canción de Pablo Gamarra. La vez pasada me encontré con él. A las candelas, por lo menos, ahí no la boca, ¿verdad? ¿Verdad, estimado a mí? Esa época dice. Medina está en España, ¿verdad? O en Dubo, Medina. Don Medina, feliz jornada hoy. Mañana es tu cumpleaños. En hoy cumpleaños en la calle Pastor Medina. Mañana es su cumpleaños. 9 de agosto. El 10 de agosto es San Lorenzo, ¿verdad? El diácono San Lorenzo. Sí. Una. ¿Qué tenemos? Pone un poco, mil felicidades, pone un poco, mil felicidades para nuestro amigo Adolfo Reyes, una persona que también siempre se identificó como un nacido oyente. Ay, gusto y tía, Adolfo y ya, centro a full y leí mensaje, y gusto, beso. Orembo Aguaraite, la centro y lo hago leer a mensaje, Orembo Aguaraite y Adolfo. Felicidades, Adolfo, hoy en este día. Y gracias por esa sintonía que tenés. Ella pues acá a huere. Y nosotros sabemos que. Que a lo mejor es ahí Jucata, otro país leyendo de música paraguaya. Y no va a terminar nunca. Y yo te digo, Adolfo, la vez que decís. A centro, a full. Pese a leer mensaje, o Paco leí mensaje. Entonces, Orembo Aguaraite. Entonces, cuando sabemos que estaba. Estaba el este, el centro y Tepe. O ya pues sacaba lo mitad, ya oré, ya no y cuamo, y la Oscar Ajare a tu y Pepe a tu y forma de este y beta, allá va. Entonces a centro a Fulge y yo, Adolfo Reyes. Ya oré en Bowie, amo. Mucha felicidad en esta música, en esta canción, Adolfo Geisna. Que sea por siempre este tu día feliz. En forma de teico, hago mil felicidades. Y nosotros te deseamos ese humildemente, mi querido Adolfo Reyes.
1: Con mucho cariño te cantamos, sí.
0: Exactamente. Y los 12 meses del año de Enguana. Para don Adolfo. Es un oyente. Prácticamente toda la mañana en el microcentro de Ciudad del Este. Apeya, oye, pues acá cada con él. Ahora en Aguaraite y leí mensaje, ¿verdad? Centro a full equipo. Entonces ya, Orella.

Estamos, está en la sintonía de la 90. Acá hay un ruido ensordecedor, mi querido amigo del Club Cerro Porteño, Cerro Esportivo Ameliano en ese. A country cuando no te hago ahí. En serio me decís. Mogua de Pedro Juan. Ah, 2 de mayo. Ah, también juega hoy Olimpia entonces. En un instante la música del Rey de Copa también. Estamos escuchando Pollera, hijo, está tanto este vaya de amigo Felipe, ¿ves? Felipe, ¿cómo andan las cosas? Ahí te metí. Yo creo que los ídolos de Piriego, preparamos un tema de los ídolos para nuestro amigo Felipe López. Una persona que también he identificado plenamente como un oyente fanático del programa también. Y ahora, complacemos al señor Luciano Brites. Don Luciano, feliz jornada, don Luciano. Que nuestro gran Dios bendiga grandemente tu vida. Gracias por la sintonía. Aquí está tu pedido musical, Yeji.

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mañana en etapa, muy bien, de ahora voy, por más y ya le coja a las 6 de la mañana con 18 minutos. 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Canta el dúo Mujica Ojeda.

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1: 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Estos versos perfumados que brotan del corazón, dedico con emoción a mi gran amigo Juan Ramón Brites, negro Zacarías Duarte, a Jiménez, Umiache Yerobiajá.

0: ahí está la canción de Luz Mabel Ortigosa. En un instante también complacemos pedido al señor Ramón Dávalos, que también nos escucha desde la capital de la energía, ciudad de Hernandaria. 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
0: Saludos de amigo de los santos para ella. Va a ir con Yandú de Santo Silva. De Yandú a Mati San Pedro allá. ¿O qué tenemos? Aña Mollero, bien de amigo. Dice el mensaje: buen día, mi amigo. El señor, mi amigo. Quiero saludar a todo mi panadero, dice, de la panadería RD. Ciudad de Hernandaria, Caray Ramón Dávalos. Y Catupio, la música de Yequejay y mi suerte. Gracias, mi amigo, entonces desde la panadería RD. Nos sintoniza en la ciudad de Hernandaria. Y pide la música de Yequejay de mi suerte. Ojoma de Seguiture. Canta Oscar Pérez. Saluda a toda la gente de la ciudad de Hernandaria que también. A través de la 94.3. A todos los folcloristas. Pete Añua, Pollo. Aquí está una de las canciones. Oye, solicitada en la mañana de hoy.

Ahí está la canción de los ídolos de Piriegui. Ser rubí también, ¿verdad? Ya son las 6 de la mañana con 47 minutos de este sábado 8 de agosto del año 2026. Canta lo sensacional esta canción, Yeure, en versión electrónica. La Oyeure acoge en Duce en versión electrónica. Y bueno, los sensacionales le canta la música Cherubita

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0: Eso.
1: Popularísimo Jupa Jupa López.
0: Y va a ser compasado, pues a ver, veía de ahí. Buscamos un debe de un litro, hoy no un debe de litro, o sea. Ah, monsi, dañas en dos, además de ese, en
2: vamos, está arriba.
0: Jupa, Jupa López.

próximo lunes 10 lo mitad y está escribe con todo. Sí, San Lorenzo Arajina, santo patrono de la comunidad de Itacre, y vamos a festejar con una jineteada.

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1: ¡Uba! ¡Fuerza, Lucho! ¡Lucho del Valle! ¡Había sido! ¡Ay, ya,
0: arriba, Lorita!
1: ¡Ay, la!

0: Muchas gracias. A ver, Robert.
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0: Don Dogue, mi hija. Bueno, bueno, y esta noche, como le estaba comentando, esta noche estaremos en la comunidad del kilómetro 9 Mondaguilo Mitán, la fiesta tan esperada, porque hace como un mes atrás veníamos ya comentando a la gente que la comunidad del kilómetro 9, el lado Mondaguil, se están preparando a full en honor a Santa Rosa de Lima, es santa patrona de la comunidad allí en el 9 Mondaguilo Mitán, de Copujareveña Mopeta. Y justamente uno de los coordinadores del evento ya se pone en contacto con nosotros. Más de cómo y nace Capé, más de cómo vive 9 Mondaguilo y nace compañero.
1: ¿Qué tal? Buen día para vos, Jupa Jupa, para toda esta audiencia. Saludarte, es un placer, como siempre, un día más. Agradeciéndole a Dios por la vida y, por supuesto, con la fe puesta en él, en honor a Santa Rosa de Lima. Hoy nuestra gran fiesta patronal, ya preparándonos, a pesar de que tenemos un clima así un poco apático, como se dice. Nosotros con toda la energía, con toda la vibra, ya viviendo este día tan especial y, por sobre todas las cosas, la primera edición de nuestra gran fiesta patronal. Desde ya, saludarte a vos, es un honor, mi querido hermano.
0: Qué bueno, así es que ambiente festivo ya se vive allí, pero Collodina y Cuadra de Madrugada, güey, esto no ataca nada, enseguida se abre el tiempo. Y a la noche ya vamos a tener un tiempo espectacular. Así es que ya hasta la mitad de este día, kilómetro 9 Mondaguilo. Y aparte de eso, ¿sabes qué? Estaba pensando, o sea, esa moto ahora que subió el combustible, qué útil va a ser a la gente. Una moto 0 kilómetros se sortea también esta noche, ¿eh?
1: Hoy nosotros estamos tirando la casa por la ventana, estamos sorteando nuestra moto Kenton Viva 110, 0 kilómetros para la gente. La gente automáticamente paga su entrada, automáticamente está participando. Tenemos 4 premios sorpresa más también que se van a estar sorteando cada una hora. Tenemos muchos premios también que en el día de la fecha, en la noche, ¿verdad? Vamos a estar teniendo vales en cantina, vamos a tener varios premios sorpresas que, por sobre todas las cosas, ¿verdad?, van a acompañar nuestro evento, que va a empezar a partir de las 18 horas con nuestros stands que ya están preparados con comidas. Vamos a tener asadito, vamos a tener una variada cantidad de menú en cuanto a lo que es las pizzas, diferentes sabores. Vamos a estar teniendo también nuestro stand de tragos, donde las personas van a poder compartir, donde los chicos también van a poder estar. Hay que recordarse que los chicos hasta los 12 años no pagan entrada, es entrada gratuita, entonces no hay ninguna excusa para venir en familia, para venir a compartir y, por sobre todas las cosas, ayudar y pasarla bien, que es el objetivo. Este objetivo nuestro, como dice nuestro eslogan, fe, cultura y tradición. Esta idea nuestra de impregnar, de que las familias estén reunidas, que de que disfruten y que la pasen bien, es nuestra idea central. Y por sobre todas las cosas, de verdad, nuestra idea principal, que es recaudar los fondos y mejorar nuestra capilla, que va creciendo, que cada día más se pone más linda, que cada día más está desarrollando espacio para los chicos, para las familias, para los señores y para toda la comunidad, que es lo más importante, Jupa Jupa.
0: Qué bueno, y lo bueno es que nos están escuchando también la comunidad paraguaya en los Estados Unidos, a través de Supremacía Internacional. Qué bueno que esta iniciativa de parte de grupos de vecinos se está llevando a cabo, y aparte de eso es para ayudar a la capilla Santa Rosa de Lima. Mi querido amigo, le quería preguntar cuáles son los grupos que tengo entendido que vamos a tener un verdadero desfile de artistas que estarán pasando por el escenario.
1: Nosotros hoy estamos teniendo una cantidad impresionante de artistas. Van a estar con nosotros la Superbanda Santa Lucía, van a estar con nosotros los amigos justamente de los mariachis Los Ideales, van a estar Esteban ATR, ¿verdad?, con su cover. Vamos a estar teniendo el grupo juvenil de la Casa Cultural de la Municipalidad de SDE, ¿verdad?, que son artistas jóvenes, son personas extraordinarias que se están formando, que van creciendo y, por sobre todas las cosas, tienen el arte en sus venas, en su sangre, como se dice, y ellos van a estar acompañándonos también. Y vamos a estar también teniendo un grupo folclórico con requinto de primer nivel, con los amigos de Clave del Sol, que van a estar deleitándonos con todas las músicas, los clásicos. De repente querés escuchar tu tema preferido de José Luis Perales, hacerte recordar del tiempo, como se dice, en el baúl de los recuerdos. Todos esos éxitos hoy vamos a escuchar, vamos a pasarla bien y vamos a estar cerrando nuestra noche con la Superbanda Santa Lucía, con un show espectacular, variadas músicas y show de DJ, discoteca de primer nivel, techo de luces. O sea, nada que envidiar. Hoy tenemos que tener en cuenta que en el kilómetro 9 vamos a farrear, vamos a pasarla bien y vamos a disfrutar de un día excepcional.
0: Qué bueno, hay que llevar entonces el celular con la batería bien cargada para sacarnos la foto con las bailarinas del ballet y con los artistas que van a estar deleitándonos. Así es que la fiesta popular a nuestro estilo con la participación activa de la comunidad, toda gente de todas las generaciones. Este día ya compartido año un día, cuál es la mitad kilómetro, no es montaje, ¿eh? Ya están todos, sí, la organización.
1: Tenemos cantina bien surtida, tenemos la marca de tu cerveza que vos quieras, tenemos cantidad de agua, tenemos cantidad de gaseosa disponible, todas las opciones, vamos a tener sillas, vamos a tener un sinfín de cosas para que la comodidad de las personas sea lo primordial. Bueno. Estacionamiento controlado, si tenés tu moto no te preocupes, escape, lleva tu moto, te traigamos una boletita, retirado, trae con tu boletita, estacionamiento para vehículo, vamos a tener baño, vamos a tener todas las opciones necesarias para las criaturas, para las madres, para las familias, sin ningún problema, pueden venir hoy a farrear tranquilamente. Seguridad, vamos a estar repleto de gente que va a estar en la parte de seguridad revisando, coordinando, vamos a tener el apoyo de la agrupación especializada, vamos a tener el apoyo de la comisaría local, o sea, a todos los amigos que están haciendo lo posible para que esto sea realidad. Ya desde ya mi agradecimiento, la verdad, muy feliz, muy contento. La subcomisión de apoyo a la Capilla Santa Rosa de Lima, en nombre de todos ellos, en nombre del presidente, en nombre del vicepresidente, el tesorero, el secretario, mi saludo a todas esas personas que nos están apoyando y los auspiciantes. Mira, te cuento, Jupa, nosotros vamos a tener un back podium donde vamos a tener el listado de auspiciantes que nos apoyaron para este evento, donde la gente va a poder sacarse fotos, donde la gente va a poder compartir, donde la gente va a poder impregnar el recuerdo y por sobre todas las cosas, ¿verdad? Como es la primera edición, ya ir programando la segunda edición de ahora en más. Claro. Decirte a vos también que te estamos esperando, que la gente está con mucho ánimo, la gente te aprecia bastante, la gente te quiere, tu historia, tu trayectoria, y eso para nosotros también es una bendición, porque elegir a las personas correctas y adecuadas para un evento, vos sabés que no es fácil. Creo que Dios estuvo con nosotros, pensamos en vos y vos sabés que la verdad que te agradecemos demasiado también por el acompañamiento desde el día uno. No es fácil organizar un evento, imagínate, en 30 días estamos tirando la casa por la ventana, haciendo la primera edición y hoy, gracias a Dios, este tiempo se está empezando a comportar, se está empezando a abrir y yo creo que vamos a barrear de lo bueno en el kilómetro 9 y decirte, 5 entradas habilitadas para que vos puedas sortear con tu audiencia. Sorteamos por su número de cédula, me pasan los datos, habilitamos la entrada. Entonces, 5 personas van a tener la capacidad, la probabilidad de entrar a la fiesta y por sobre todas las cosas probar su suerte. Imagínate, de forma gratuita, una de esas personas que de repente te están escuchando, no importa dónde estén, van a poder participar también del premio principal, que es la motocicleta, y los 4 premios sorpresa que vamos a estar sorteando en esta noche especial en honor a Santa Rosa de Lima. Mucha gente me pregunta, Santa Rosa de Lima, ¿acaso su fiesta patronal no es el 30? Bueno, gente, saben que nosotros queremos llegar para ese día,

0: tienen gente que preparan tragos, que preparan esos tragos exóticos.
1: A ver, vamos a tener diferentes tipos de tragos. Va a estar la famosa piña coleada. Y
0: sabes, ya, ¿verdad? A ver, ¿cómo te dice, amigo?
1: Por ahí alguien quiere probar suerte en el amor también, va a ver, ¿entendés? O sea, todo pensado.
0: Oíme, muchas gracias, mi querido amigo. Hasta.
1: Mi querido amigo. Te agradezco por el espacio, como siempre, muy amable. Los éxitos siempre te van a acompañar porque a las buenas personas, por más que se le compliquen las cosas, siempre salen.
0: Éxito.
1: Entonces, desde ya, mi saludo y el aprecio de siempre. Nos vemos hoy a la noche. Excelente.
0: Gracias.
1: Los ganadores y habilitamos y ya están participando. Meta. También y las personas que quieran, cualquiera de ellas pueden participar, pueden llamar, pueden reservar, porque las últimas entradas anticipadas ya se están terminando, pero hoy en la noche igual, de igual forma pueden participar. 75.000 guaraníes va a ser la entrada en pista. Va a haber cantidades, va a haber opciones, de igual forma participan todos del sorteo.
0: Bueno, número de teléfono, larga un poco el número de teléfono para comprar la entrada anticipada antes del mediodía.
1: 0994-155-204 directamente conmigo.
0: Un descuentón.
1: Ya estamos abarrotados en el tema de la organización, entonces cualquier persona que quiera comprar, reservar, puede transferir, le anotamos, le enviamos por foto, sin ningún problema. Estamos a la orden para poder juntos disfrutar de una noche maravillosa.
0: Qué bueno. Ñandú a tu música, pues somos compañeros de Copa y Jarebe, ñamopeta aquí en nuestro 9. Banda Pube, maestro. Suena bien al estilo banditero esta canción, muy solicitada, por cierto. Agradecemos a toda la gente del kilómetro 9 de Montaví.

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Rufino, de Jóvenes Rufino. Hoy está de cumpleaños. Evento Girasol Vecinal Asunto de ella. Saludos a Rufino hoy por el día de su cumpleaños de parte de su familia, sus amigos y amigas. Y aquí en la 94.3 en el programón sabatino, hoy le homenajeamos. Hoy, ¿cuál de la ella peleó? Si no, ella peleó en teoría.

Pupa López con los buenos deseos de muchas felicidades. Pupa, arriba Lonita. Se acompaña, ¿eh? Desde Ciudad del Este, Alto Paraná, Paraguay, hasta España. El saludo a la querida amiga Perla Garcete, así también a la españolita Ainara, a la querida amiga Patricia Fernández y tantos amigos y amigas que tenemos por Europa, por España, especialmente por España. Saludito para ustedes.

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0: 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Tienen también importación. 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De esos que aguantan en la ego. 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No, de primera, todo. 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Ahí está Ricardito con todos los muchachos, Bruno, todo el equipo. Saludos, saludos. ¡Upa, upa! Anhelo tenerte todo
1: para mí. 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

0: para Barrio González.
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cumpliendo 24 añitos, Rosy, ¿eh? Felicidades en tu día. Carolina Carajallo, felicidades en tu día, Caro. Guido Fabián Fleitas, muchas felicidades, Guido. Eloísa Gauto, feliz cumpleaños a la señora Eloísa Gauto. Rodrigo Brizuela, felicidades en tu día. Edgar Ayala, feliz

0: despertar.
1: Miriam Ramírez, muchas felicidades, Miriam. Andrea Giret, felicidades en tu día, Andrea. Silvio Benítez, muchas felicidades, Silvio. Hugo González está de cumple, felicidades en tu día. Luz Amarilla, felicidades en tu día, Luz. María Zenaida López, muchas felicidades.

feliz cumpleaños, Emi. Norita Cantero Centurión, felicidades en tu día. Cintia Carolina Rodríguez, feliz cumpleaños, Cintia. Carlos Gómez está de cumpleaños el día de hoy, felicidades en tu día. Derlis Rafael Cáceres, feliz cumpleaños. Juan

Cumpleaños Celina Brites. Felicidades en tu día a Mavi. Muchas felicidades, Elena Rolón. Uy, está de cumpleaños, Elena. Felicidades en tu día para ti, mi querida amiga. Por el kilómetro 9 tengo en

A ver también, amigos y amigas, clientes de Carlito Mueble Electrodoméstico que están de cumpleaños, dice, un pedido muy especial de don Carlos Cardoso. Felicidades en tu día. Vamos, vamos, vamos, vamos. Arriba.

levantarnos. Ya esperamos el 13 de diciembre para festejar 27 años de promoción cultural de Jupa Jupa López. 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

pensamientos sanadores correspondiente a hoy, 8 de agosto. Pide la gracia de proclamar bendición sobre quienes te hicieron sufrir. En un clima de profunda oración y pidiéndole al Señor que filtre con su preciosa sangre toda emoción negativa que provenga del pasado, dile a las personas que has conocido, con quienes has compartido en el pasado y de quienes te hayan distanciado de un modo conflictivo: ya no quiero odiarte ni recordarte más con rencor y amargura, porque esto sería autodestrucción e ignorancia de una porción de mi historia que integra mi personalidad del presente. Quiero perdonarte, pedirte perdón y amarte en el corazón de Dios, pues amarte a ti en Dios es amarme a mí, y amarme a mí es amar a Dios. Se puede ser consciente o no de lo que del otro tienes en ti. De cada uno guardas algo, y por más amarga que haya sido la experiencia, en algo te ha enriquecido. Deuteronomio capítulo 15 versículo 3. Deberás liberar a tu hermano del derecho que te

Bueno, ¿qué tal, mis amigos? Feliz fin de semana para todos. Ya estamos aquí en la Superpoderosa, la 94. Y Ritmo Las Tres Fronteras en sintonía.

0: demasiado mi pupurrí. Dave así lo y Jay Denor que tiene pupurrí en su pendrive y hace lo enganchadito. Yo también.
1: ¿Entendés? No, me dejó. Uy, para allá,
0: ¿qué? Leta, uy, se añade por un yelo, añade por un yelo.
2: ¡Eh! ¡Pura jeiva! Tú sabes, va a aprender director del programa ya, anda, hombre. O que vete hacia.
3: No va a poder robar, hija, o cable a este, y me
2: ¡eh, vaya aún, vaya aún!
3: Un día no va a poder robar, hija, o cable a este, y me mongo este, ura.
0: Entre las flores que engalanan mi jardín, son las más lindas paraguayas de Camba. ¡Ay, daña, me soy guay, la polga le calla, eh! Arriero recorreí. Había un bocina, del jeringondo saey, ni de vecina, ¿eh? Arriero recorreí. Había un bocina, de cerveza correito y té, como tetina.
2: Tío, bárbaro,
4: buen día, buen día, Silver,
2: buen día,
4: Paquito. Es sentirte y la pues el cordón de esa, la la programación. Había sido pillar a pescar los chelas, pato ni mundo, acuerdo.
2: ¡Pato! ¡No!
4: Oye, comprobar, pues es la. La pemunda había sido.
2: No.
4: Upa la pemunda. No, pues aquí me pensé en llegar, pues cada lugar.
2: No, aclaro públicamente que el pato me regaló Miguel Benítez. Con la doctora Alba Monge, chaquero de su granja. Uberúa, ¿cuál hay pato? Oh, regalo. ¿Y qué pato se llama? ¿Dama ya, pato? No. Miguel Benítez, camine a ti, audio sea. Es clara, a mí sea que el pato no fue un robo que vos me regalaste de tu granja ahí con la doctora Alba. Ni a.
5: Ahí, va con
0: Va, no, va, está loco, vos.

0: Paquito, de su pete Soroma, yo te diga.
1: De su pete Soroma, llame. Director de programa, ya, de su pete Soroma.
0: De su pete Soroma, yo te diga.
2: Oye, calma, estoy feliz, estoy alegre, se ¿entendepa?
0: O sea, después ahí esté, ya, se la después allá, lata. Mejor, de
3: si pama, esa es la
1: No, no, no, no, no, no. 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Te desea feliz fin de semana. Las tres fronteras en sintonía, las tres fronteras en sintonía. 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
2: Qué caro, vaya, no hay apoyo, o sea. No hay apoyo.
0: Qué jaza, después ahí esté, ya, se la después allá al lado.
3: Qué caro. Joder, es hipama, o sea, qué jaza.
4: ¿Amigón de Ángeles, tío?
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5: Oye, Kio, cada investigación, pues, va a venir a agarrar y esto, pues.
1: No, no, no, Miguel Benítez, y acá, que ya andé.
5: Ah, pues, ahí, pues, ya, no.
1: Ah, es más, ve.
5: Con veniendo, ahí, este, pues, es calabozo, pues. Esto, pues, la de calabozo, pues, ahí, pues, viene a preguntar.
1: No, no, no, no.
5: Jupa, jupa, es en ahí.
1: Jupa, jupa. Jupa, pico, vamos, datan de pato. ¿Eh? Michael y Pato Cañamba, ¿eh? ¿Por qué?
0: Pero, música, pues,
6: o sea,
0: pues ahí
6: va este,
0: y ve, Paquito,
6: o sea,
0: pues ahí va este, dice,
6: ya, no,
0: música.
6: Falta de respeto, güey.

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0: Foro espectacular, sensacional, vibrando, disfrutando. 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Espectacular, ¿eh? 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Disfrutando con todo en esta jornada. 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Sí, ya te oí de los detalles. 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Locura de alegría con todo. 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Espectacular ya, ¿eh? 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Vamos preparando más éxito. Yajare, hígado ese ya, ¿eh?
1: No va a salir el sol, parece, no va a salir el sol. Vaya, ya pota, tranquilo, muchachos. Ya haría, tú sé, ya haría, tú sé.
2: No puede ser.

0: Bueno, excelente, excelente, excelente, espectacular. Sábado, sábado, sensacional, papá. Otro sábado de alegría, sábado de ritmo, sábado de música. ¿Eh? Sí, señor. 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Sí. 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Espectacular ya, ¿eh? Sí, señor. 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Sí, señor, ¿eh? 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Qué locura, espectacular, vibrando, disfrutando. 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
1: O si piensa que cachacha es agua, cachacha no es agua, no. Cachaza es un alambique y agua es tu ribera.
2: Ya no, la música para hacer agua y veinte y
0: agua y veinte y ya. Cierto, cierto, cierto, cierto, cierto, cierto, ya, ¿eh? Vamos con música.

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0: 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Sí, señor. 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Mañana domingo, Javier Ábalos, música en vivo. Espectacular ambiente. Música en vivo, el repertorio que tiene, ¿eh? 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
1: Vamos, vamos, vamos, señoras y señores. A las 11 y minutos, los cortaditos de DJ Silver. Pendrive. El postapa la de pendrive, el yerure que la de pendrive. No te vayas a quedar sin tu pendrive. ¿Cómo bien no vas a tener pendrive, DJ Silver?
2: ¿Falta de respeto?
1: ¿Qué pasa? Nada. Sí, pendrive de Yesía, haz tu pedido, haz tu pedido. Hoy, yo voy a la cama de Gina.
3: No puede ser.
1: Motobolo o lo que sea.
4: ¿Eh? Bien, Paquito. Más a juez de Yuan Anatómico, bajo, y a Zagüey, te pico, Yuan. Más a juez, hemos dado yo país, Zagüey, te lo pago, Paquito.
5: Pues aquí vienen de cachaza, Paquito, y te ibas a poder ir a Zagüey, te lo pago.
1: ¿O se piensa que cachaza hay agua? Cachaza no hay agua, no. Cachaza es una lamique. Y agua es un ribera.
6: Silver, con el pendrive, ahora hay pupata más. 4 horas y media, más nada, la mitad, amor, pues ya. Ya,
0: oye, que calle. Oye, que calle esa.
7: Pa, ellos pa' quitar la compo, poner la pendra y lo recoja, lo recoja, lo vamos a poner más.
1: González Jiménez me dejó, yo voy a González Jiménez, anda a hablar ahí con Jorge Franco, están las vendedoras. Qué hermosas son las vendedoras. De ellos con Jorge Franco hacer luego un casting de modelo, mae. De Jorge Franco. Voy a hacer un casting de modelo para la funcionaria de González Jiménez. Una es más linda que otra, sea. Y por ahí te lingo, sea la funcionaria de González Jiménez, sucursal Ciudad del Este. Chulina me meté, chuli, mándame, chulina luego son.
8: No puede ser.
9: La gente guay, dice, la 11 va a sortear de pendeja y
0: Seguimos.
6: Acá de González Jiménez mandó este audio. Sí, ya comencé el equipo. Paquito, le da pende canipe yo porque ya cara especial.
0: ¿De dónde está,
6: eh?
0: ¿De dónde envió el mensaje? ¿De dónde?
6: Acá de González Jiménez mandó este audio. Sí, ya comencé el equipo. Paquito, le da pende canipe yo porque ya cara especial.
0: Complacemos pedidos.
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0: Bueno, estamos con todo nubladito. El tiempo aparentemente esto va a continuar todo el día. 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Pero escuchen, a veces con la mitad o empeña o vende. 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Sí, señor. 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
2: De la soledad, usted más asado. Gracias, Virginia. Ya la ven.
3: ¡Paco! Oye, este bocarú gratis, churra, quería entre frontera. ¿Quién dejó a Paco Gordo Cuacha? Hacea tu dañana invita y te espero en Arey. Hacea dañana invita y seigo poste con casco, me seigo corta, mae. Wilfrido Acuña, no se invita, amigos, mae. Yo pea, Wilfrido, ya.
2: De la soledad, asado, gracias.
0: De la gracia.
2: Paco, hay cuá, Edgar J. de España, vecina, cangüeo, cepillaina de tipo, ¿eh? Pasaje, me abre. No me deja, vamos a hacer gratis.
0: Bueno, al ingeniero Fabián, un saludo especial, está en sintonía del programa, al ingeniero Fabián, gracias y a todos. No,
2: Paco, ya nubla, cortadito. A ver, ya cae, ya a las 11 más.
3: Ya está, no, ir a por las 11, ¿no? Espera, yo quiero hacer un cortadito. Pues se piensa que cachacha hay agua, cachacha no hay agua, no. Cachacha es una alambique y agua es un liberón. Si Adelita se fuera con otro, la llevaría por tierra y por mar. Si es por mar en un buque de guerra, si esta tierra en un tren no, militar.
2: Música, ya, agua, vete, Paquito, o sea, pues ahí vete, dice.
3: Paquito, Paquito, ¿qué te pasa? Me dicen de la escuela y le preguntan en mi casa. La de la mochila azul, la toquita de dormir,
2: ya, no, música, o sea, pues ahí vete,
0: dice,
2: Paquito, o sea, pues ahí vete,
0: dice, tú música.
2: Pasa después,
0: dice, hasta la izquierda,
2: tambor,
0: después, dice. Dale, ves. Dame apoyo ahí, dice. Seguimos avanzando, otro tema, es espectacular. Este tema y estos éxitos también incluyen el pendrive de DJ Silver. Haz tu pedido. Vais a encontrar como hay tirada pendrive de DJ Silver. No puede ser.
2: Falta de respeto, hombre.
0: A Nina Yehuay me jabe la pendrive a pie que jajina. ¿Eh? El más recomendado. El más espectacular con todos los temas que voy a querer escuchar. Pendrive de DJ Silver, papá.

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0: Ese amor es de preparar que ayudamos a la DJ Silver Sendai, así es que todo el pijar ya llegó acá.
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0: 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Ya estamos cerca del final del programa, señoras y señores. Vamos cerrando nuestro contacto.
1: Acá de González Jiménez me mandó este audio. Sí, ya compartí el equipo. Paquito, le da pena que ni ve yo porque ya cara especial.
2: Ah, ya, pinta cosa.
0: Ya estamos cerca del final del programa, señoras y señores.
3: Paquito, déjame componer la González Jiménez con la funcionaria, ¿eh? Como así, de ahí pecho al revés.
4: Aquí barrio Fátima, comisaría frente de Jude, esa compartí mi.
0: ¿Cuánto vio?
5: Buenos días, señores Jiménez, sí. Señor Paco Robó, señor DJ Silver. Ajá. Estoy dando cuenta también para el sorteo del pendrive de las 11 que dijo Paquito. 772 mi terminación. ¿Eh? Gracias.
0: O sorteando mandé el pendrive Silver ya. O sorteando.
6: Vaya. Ya para hacer pendejado yo.
0: O sorteada,
7: buen día.
0: Paco,
7: DJ Silver, Batecoina.
0: De lujo.
7: A ver, prepara. Y se me asada,
8: no puede ser.
7: Carnicería San Miguel de la Tema.
8: No puede ser.
7: Hombre, en Valeíblas, o sea.
0: ¿Eh?
7: Ajá, tú te costelado de hija, de curero. O ahí dice mi.
0: Por una vez,
7: regalado para Itesa.
0: Por una vez.
7: Saludos, Edgar, Paco Rodo, DJ Silver.
0: Dale.
7: Ya tú se le andaba las fangos de ya, o sea.
0: Ya tú.
9: Señor Wilfrido, ojalá invitado a la Edgar Chaguame, me voy a comprar ya por ejemplo. Porque te hago ya care curro con el bolsillo.
7: Se ve desde lejos, ya he agarrado joya, bebé, ya quería ver.
9: No pagáis, ya me veo. Oye, Paul, ¿sabes cocinar? Guay, ojo, papá, cuando lo topa.
10: Falta de respeto,
0: Andy, veñe calmaya.
11: Andy, se no, yo la verdad, cierto, cierto, y copia.
0: Veñe calmaya.
6: Ya para ser pendejado, yo.
12: Un hombre ve a su amigo y le dice: Fulano, ¿qué haces con esa cadena grande? Esa camiseta de básquet, esa gorra al revés. Y el otro le responde: es que murió mi tío y me dijeron que tengo que ir vestido de negro.
2: Oye, informativa, la garrota, yo merece ya la garrota, la hinchita ya.
11: Ensalada de papa gallina, oyendo allá. Nane, ella de pesado.
2: Ala y caray, oye, mon caray, wey, yo le hice, va a decirle.
6: Pero sale Jiménez, luego cambia plata, Cambia plata de la. Electrodoméstico.
8: No puede ser.
6: Paquito Verego, el profesor, wey. Yo le voy a inventar otro por aceito.
2: A nivel, pese a ya
6: respetado.
0: Mira,
6: se
0: da la yo ya tú se la saña, guacha, ya en Duna.
7: Ya me en
0: muchas gracias. Feliz fin de semana. Hasta el próximo lunes.
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0: hola, hola, hola, hola, hola. Hola, Berlis.
1: La nariz.
0: Hola, ¿cómo están? Buen día. Ya vine, ya llegué, ya. El agua, en el agua me caí, esa agua me hizo llegar hasta acá. Yuina. Hola, ¿cómo están mis gente hermosa de las tres fronteras, seguidores de Contacto Directo? ¿Cómo estamos? A mal tiempo, buena cara. Yo le traje el sol. Sí. Ahora salió el sol, ¿viste cómo soy? De balde que eres malo, Edelis. De balde. Espero que se encuentren bien. Se fue ahora el sol. Qué linda lluvia. Hay que agradecerle a Diosito. Es una bonanza. Fin de semana por agua. Después se viene el fresquete. Sí, abrigarse otra vez. Estamos en la estación del invierno. Buen provecho para cada uno de ustedes. ¿Qué almorzaste, Derlis?
2: Nada.
0: Agua. Agua, eso. Mejor eso, Derlis. Agua. Hay mucha agua. Con la dieta y todo. ¿Cómo dice tu jingle? No importa. Después de nueve.
3: Esto es.
0: 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Contame qué escuchamos. ¿Quién está de cumple hoy?
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0: Hoy estamos 8. Qué rápido. 8 de agosto. Después le voy a pasarle la factura a un autoservi del centro, ¿verdad? Conocido.
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0: 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Agosto, que aniversario en la fundación de nuestra capital, Asunción. Sí. Mes Día del Niño. También. Cuando llega el Día del Niño, pues somos todito niño otra vez. Toditos somos niños y niñas. Lo importante es espíritu. El espíritu lo que funciona.
3: ¡Basta!
0: Agradecí a Diosito por darnos otro fin de semana más. Por estar acá para acompañarle a cada uno en sus hogares, con la familia. Siempre disfrutamos, así que esperamos que disfruten nuevamente con nosotros este fin de semana. ¡Qué romántica! Súper romántica, balada bien fuerte. Le voy a pedirle a Derlis hoy con este clima, caramba. Aprovechando, acompañándote en tu almuerzo, porque así cuando llueve, uno almuerza más tarde. Están en casa, en el trabajo, estén donde estén. Saludos para todos y mucha fuerza. Vamos a entretenernos, vamos a inspirarnos, vamos a suspirarnos, vamos a expresarnos a través de la canción, de la letra que habla de vos. Después le voy a cantarle, para que siga lloviendo.
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13:10 van transcurriendo en todo el territorio nacional. 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Abrazos. Abrazo mojado con lluvia, de lluvia, ¿verdad? 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

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Saludos para todos los muchachos. 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

ya enseguida te voy a llamar. Teléfono de Silay. Teléfono te va a decir todo. Decirle que cuando la llamo tiene. La gente que están de cumple hoy, muchísimas felicidades. Quiero saludarle a nuestro gran amigo Wilberto Cabañas. Ahí está, candidato a concejal, caramba. Lista 1, opción 10. Del 4 de octubre. Con mucha experiencia, muchos ya lo conocen. 4 periodos de concejal departamental 2003-2023. Es candidato a intendente 2019. Asimismo, progresista de la Escuela Arte y Oficio, Pabellón de Traumas 2006-2007. Todo esto, el Centro Neprológico 2011. Alto Paraná, Pro Vida y Pro Familia. Así que a prepararse, seguidores de Wilberto Cabañas. Opción 10. Candidato a concejal, lista 1. Saludos para toda la familia. Saludos a la amiga Gladys también. A todos. Así que a prepararse, seguidores de Wilberto Cabañas. Opción 10. Candidato a concejal, lista 1. Saludos para toda la familia. Saludos a la amiga Gladys también. A todos los que están ahí con el candidato, escuchando el premio.

0: Saludos a Héctor, que ya envió su saludito. Ya estamos a vivo a través del TikTok. Ya estamos a vivo a través del TikTok de Contacto Directo. Saludos a toda la gente del TikTok, de las redes sociales, y a todos los que están en sintonía con nosotros, enviando sus mensajes tiernos. Wilson Soy, me encanta el programa, te estoy escuchando desde La Fortuna, primera línea. Quiero escucharle a Lalo, te quiero así. Dedicarle a Miriam del área 6 Hernandarias. Ahí está, un saludito. Te estoy escuchando del barrio San Francisco. Lidia Soy, saludale a mi mamá Griselda, que hoy está de cumple. Muchísimas felicidades y quiere que le cante. Epa, ¿viste que cómo quiero que quieren que cante yo? Voy a cantarle después. Sí, voy a cantarle después.
1: No, señor.
0: Voy a cantar.
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0: Ay, cómo tira esa chipa. ¿Qué tal, amigo? Full en sintonía desde Esquina Manía. Este quiere factura, ¿verdad? Sí, le voy a enviarle factura. Kilómetro 9 a Caracas. Te escuchamos a toda la familia todos los sábados. Gracias a la familia que nos sintoniza. Presidente Franco. Minga. ¿Cómo estamos, la gente hermosa de Minga Guazú? Cintia Mabel en sintonía ya por la zona de Minga Guazú. Hoy juega el ciclón, Angie. ¡Caramba! Ah, bueno. Primero juega el ciclón y después juega.

0: Vega, ese negro y blanco. Negro y blanco juega Derlis.
1: Basta.
0: Ay, no, este mensaje. ¿Qué onda, pero que no quieren de crash a ella, ver una amiga? ¿Por qué lo que le quieren descrasharle a la amiga? Saluda a esta amiga. Área 6 Hernandaria se queja. Vaina, tengo que hacer un programa especial de queja. No podés hacer así. No sé quién es, ¿verdad? Ahora fue famoso, Derlis. Derlis, no me pagáis y te voy a crashar. Esa onda, ¿verdad? Pero ¿qué le importa a la... la gente en las redes sociales, pues no le va a pagar. No sé cómo lo que es, lo que piensa la gente. Y ahí pues ya no le cobras más, amiga, entonces. Ahí ya le pagaste. Esa onda. Voy a preguntarle a mi vecino y eso ahora cómo es el tema. Escucha a mi vecino y eso, siempre me escuchan. Vecinito tiene antojo. No, saluda a todos mis vecinos. Ellos son la señora, son asistente de fiscal. Sí, así que no me preocupo, ¿verdad?
2: Hola.

0: Fuerza, mi amiga. Fuerza, fuerza.
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0: Hasta el cielo llego. El que te quiere hacer eso.
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0: Así no.
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0: Déjenme un mina, ¿qué dice acá? El señor Rodolfo Itaipú Binacional y espunta el programa siempre. Hacernos vaya el programa ese de la queja porque está en la crashacea. No, ese no puede. No se puede más a esta altura.
2: 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Contigo.
0: Están trabajando margen derecha y el señor Rodolfo margen izquierda.
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0: Mi amiga, mi esposa y mi amante. ¿Quieren escuchar a estos señores del Itaipú Binacional? Fuerza, señores. Gracias por acompañarnos. Terminal de ómnibus. Parada 616, los taxistas, el señor Ángel Agüero. Muchas gracias. De Checo Baila 200. Año me dice acá, sí. Ya en duda, señor Rodolfo, ya en duda. Vamos a escuchar. Después venimos con más saluditos, complaciendo los pedidos musicales, vamos a seguir vendiendo y escuchando buena música aquí a través de la poderosa 94.3.

0: Natale, Deli, Ángela, escuchando programación. Soy el guardia más churro, Julio César Santander. ¿Por qué tema, Ángela Medele? Seguramente Deli sonriendo hoy su club va a jugar contra 2 de mayo. Seguramente sonriendo de oreja a oreja. Escuchando, Ángela, tu programa felizado y cualquier tema de música, reggaetón.
1: Muy buenas tardes, amigo Derly Fernando y Ángela Merele, contacto directo. Pula en sintonía por acá en kilómetro 7. ¿Será que me podés complacer con la música? Te quiero conmigo. Desde ya, muchas gracias, mi cariño y mi respeto, como siempre, a ustedes.
2: Hola, buenas tardes, Ángela y Derlis. ¿Cómo están? Quisiera escuchar la música de Lalo y otro de Bronco. Soy la Lice de Mirna Abogado para saludar a la familia Abogado, al Puma Mendoza y familia, y a mi amorcito Raúl Ayala. También los saludo para todos ustedes y para el plantel de la 94. Mil besitos de colores, mil bendiciones. Fuerza y...

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0: la polca con esta lluvia, caramba. Estira. Ahí está el compañero Dennis Weaver. No le diga más Wilder. Dennis Weaver. Mañana al mediodía. Este es mi lugar, ocupa él. Sí. Por eso de tu lugar se ocupó.
1: Pues tiene la ella. Basta nada ella.
2: Basta.
0: Pesa. Antes yo estaba en la 94 aquí, ¿verdad? Los domingos, dominguera. Y este es dominguero.

0: Delicia. Delicia. 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Estamos vivos en TikTok, gente. Saludos a todos los del TikTok que están enviando su buena onda. Gracias. Gracias, gracias. Al club de fans. 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A Emma Chame, a Sara Sanz, gracias.
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0: Facebook lo que no puedo, va llegando los mensajes a través del Facebook también. 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Venimos, una canción es más. Y venimos, cerramos el programa. ¿No querés cerrar? Cerramos. Una música y volvemos junto con RR, creo, Contadores y Auditores. 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

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Te esperamos el próximo sábado al mediodía nuevamente. ¡A vivo! Saludos para cada uno de ustedes. Van mi saludo, mi cariño, como de siempre. Gracias por seguirme. Luego yo les sigo a cada uno de ustedes. Hago el seguimiento. Un TikTok. Pechito para cada uno de ustedes.

0: saludos a Luca. Hoy está de cumpleaños. Luca, saludito a Lucas. Muchísimas felicidades a Luca, que hoy está de cumple. Sí, hoy está de cumpleaños. Muchísimas felicidades a toda la gente que hoy están de cumpleaños.
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0: Así que muchísimas felicidades a Luca hoy por su cumpleaños. Que Dios le bendiga siempre. Le deseo muchos años más. Siga siendo un joven. 17 o 18 años está cumpliendo, así que muchísimas felicidades. Buen camino. Muchas bendiciones. Nos vamos junto con Derlis, Ángela, en nombre de todas nuestras firmas comerciales, muchísimas gracias. Muchas bendiciones. Excelente fin de semana para cada uno de ustedes.

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0: alegrando la tarde de 14 a 16. Así que vamos a estar por TikTok también, ¿verdad? Y a toda la audiencia que siempre escucha la 94.3, la radio de tu ciudad. Y bueno, saludos. Aquí estamos arrancando. Vamos a saludar al profesor Así Escareaga. ¿Qué tal, profesor? ¿Cómo te va?
1: Hola, Richard, a la audiencia. Muy buenas tardes. Iniciamos alegrando la tarde. Esta tarde gris, un sábado, tarde sabatina, tarde gris, pero desde la 94.3 vamos a acompañarlo con buena música, buena onda, buena vibra y por sobre todas las cosas, linda música, música tropical, música a tu estilo de la mano de Derlis Barriento.
0: Claro que sí, claro que sí. Nosotros estamos ya compartiendo el tiempo nublado, un poco de lluvia, sale el sol que se va de vuelta. No entendemos
1: de forma intermitente.
0: Intermitente, Derlis trajo su sombrilla, ahora guardó de vuelta. Y no entiendo yo.
1: Vamos
0: el tiempo.
1: Vamos a ver si se acuerda de llevar de ida. Es el famoso problema que lleva la sombrilla y se queda ya en una parte.
0: Imagínate, profesor, si en una moto del huepadón.
1: Sí.
0: Y tuvo mucha gente
1: puede andar en la moto. Sí, pero está el pilotín para la moto. Sí,
0: pero
1: mala comodidad.
0: Ni la peando yo, güey.
1: Sí.
0: Y vamos a ponerle esa alegría, buena música a través del compañero Derlis Barriento, DJ. El licenciado Cid Careaga y Richard Mercado. En palabras, 12:08 ya es sábado. Sábado de música, de alegría y buena onda, ¿eh?
1: De acuerdo, el 86, 87 se decía en el éter. En el éter le acompaña al Cid Careaga, Richard Mercado, y desde la consola de sonido, Derlis Barriento. Imagínate, 86, 87, ¿verdad? Cómo
0: sí,
1: va
0: señor.
1: Pasando el tiempo. Pero lo importante es que arrancamos un programa más de Alegrando la Tarde. Y agradecemos a la audiencia por acompañarnos sábado tras sábado en este transitar de escuchar buena música y por sobre todas las cosas seguir disfrutando el fin de semana.
0: Claro que sí, estamos el 813-5319, vamos a estar en directo en TikTok.
1: Sí.
0: Este es 0975-876-657, va a ser para saludos.
1: Habilitamos el WhatsApp para saludos.
0: Para saludos, un nuevo número para que la gente lo pueda atender.
1: Para pedir música.
0: Sí, porque el otro número está trabajando con TikTok. Va a ser un enlace que estamos haciendo.
1: También tenemos
0: en
1: la línea 0973-858587 para la gente que quiera saludar. A la gente que está cumpliendo un año más de vida, muchas felicidades. Los mejores deseos para ellos y que sea un día especial. Para las personas que hoy día está empezando una conquista, un sábado gris espectacular.
0: Estira un mate cocido negro con vellú.
1: Sí, estamos en el mes del folclore.
0: Claro que sí. Y solamente eso, etiqueta, yo creo que más tarde vamos nomás.
1: Claro, pomelo. Claro, no es infaltable etiqueta pomelo.
0: Sí, señor, habilitado el 73. 333-132 de Río Arriendo. También para que la gente lo pueda anotar.
1: Pedido de música, pedido de pendrive.
0: Pendrive de saludo, de sugerencia. Si alguien está de cumpleaños, muchas felicidades y que lo cumpla muy feliz. A toda la gente, saludos especiales. Y avisar que la Liga Franqueña hoy está suspendido por la lluvia.
1: Por la inclemencia del tiempo.
0: Inclemencia del tiempo se suspendió la Liga Franqueña. Hoy no vamos a tener partido. La segunda final.
1: La gente que iba a ir a la cancha entonces se va a quedar en su casa a escuchar Alegrando la Tarde.
0: Escuchando Alegrando la Tarde y bailando, limpiando, otro ya festejando ya un sábado diferente, tiempo nublado. Ya estira digamos, café.
1: Dependiendo de la situación que uno
0: claro
1: está. Por ejemplo,
0: sí, claro que sí.
1: Los cerristas ahora ya están haciendo la previa. A las 4 de la tarde juega Cerro Porteño con la B azulada, con Sportivo Ameliano. Y luego a las 6:30 juega Olimpia.
0: En Villeta, en Piquisil.
1: En Villeta. Entonces es una tarde cargadísima de fútbol también. Y me imagino que la previa ya estará a full y escuchando la 94.3, Alegrando la Tarde.
0: Excelente, vamos a saludar a los auspiciantes. Gracias a ellos, nosotros también estamos aquí compartiendo, trabajando. Aquí con el licenciado, a la gente del Club Primero de Mayo, Automecánica, Toyo, Gobernación, Alto Paraná. Derlis Barriento DJ, está la Universidad Metropolitana de Asunción Filial Alto Paraná, también gracias a la gente de Venta Mandioca, a la gente de Mainumbuy Cartelería y Personalizado también, a la gente de Lavadero Clean Car, el Bolitería y Laboratorio de Miriam Domínguez también, y a la gente de Frío Servi también, del ingeniero Alcides Cáceres, ¿eh?
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0: Excelente, excelente. Saludos a toda la gente que están en TikTok para darle el tiki tiki, puede ser. Está ahí Diosa Luz, Juanita Hernández Chis Rito, dice Lucía Rejala. Mucha gente está conectada en este momento con nosotros aquí en TikTok,
1: profesor. Y acá Berlis preparando ya el aguacero, ¿verdad?
0: El aguacero ya está preparando.
1: Vamos a aguacero.
0: A ver, vamos a escuchar vos. Este aguacero que me está cayendo.
1: Esa es la música que nunca pasa de moda, ¿verdad? La música tropical que alegra, que llega al alma. La música tropical que da la fiesta.
0: Te da la fiesta. A ver cómo dice.
2: Ábreme, pues, que me mojo toditico.
0: Ábreme la puerta, dice, ok, pues, para ir a tapetivo. Gentil, sí. ¿Verdad? Ese está.

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1: Está espectacular este.
2: Sin miedo al éxito.
1: Sin miedo al éxito. Excelente, excelente la canción. Está. Ahora, ¿qué pone otra música? Tenemos que ir practicando ya el karaoke que le gusta a la gente.
2: Claro, claro.
1: Ahora está de moda el karaoke de vuelta.
2: Sí,
1: al
2: sí.
1: Hacer la pasada una canción que canté y. Yo voy a hacerle al de la Cibe.
2: Estamos en etapa de práctica, así que comprensión también para
1: claro
2: la
1: gente. Claro que sí, claro que sí. No, a Derly le gustó cuando canté, me dijo. Octacio, ah, otra canción bien. Que viene. ¿Qué dice, profe?
0: Sufre.
1: Sufre, dice.
2: Esas personas que de repente le dejó su chuli por ahí y escucha esta música, dame más uno.
1: Claro que sí, el Uato, a ver, ya, Uato ya sábado, ¿no?
2: Sí.
1: En vivo, imagina. Excelente.
2: Sábado.

0: Aquí están los zorristas ahora.
1: Claro,
0: haciendo
1: sí,
0: ya la previa.
1: Estás haciendo la previa. Y bueno,
0: más uno.
1: Luego del mundial ya se viene otra la intermedia, las ligas. Está la local, división de primera.
0: La sudamericana,
1: la Copa Libertadores. Ya se viene con todo. Ya los muchachos compartiendo en su casa, viendo los partidos.
0: Y antes del partido y luego del partido, nunca falta la música tropical.
1: Nunca falta. Y yo te comento que la mayoría de los jugadores siempre tienen su. Speaker, escuchando
0: sí,
1: música
0: la concentración.
1: Tropical. La concentración, ahí escuchando.
0: Camino a la cara al estadio.
1: Claro que sí.
0: En el vestuario. Música tropical nos falta.
1: Claro que sí.
0: Más todavía si hay un triunfo de por medio.
1: Sí, así es. A los choferes de empresas de transporte, están escuchando la radio. A toda la gente que está en sintonía total, ya bailando, compartiendo en el Mercado Abasto, Centro Ciudad del Este.
0: Debería estar escuchando el Mercado Abasto, la gente escuchando. La Poderosa 94.3.
1: Qué bueno, qué bueno, excelente. A la gente de otro país también, a través de la página
0: plataforma
1: web
0: digital
1: 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De 14 a 16, en palabras Richard Mercado, de Luis Barriento DJ, el licenciado Alcides Careaga, alegrando la tarde. Empezamos a bailar y cantar en tu frecuencia más tropical.

0: Estamos de vuelta compartiendo aquí en Alegrando la Tarde, música, baile, show. A la gente que están ya en TikTok para darle el tiki tiki, como dice nuestro compañero Dennis Weaver, también está en contacto, ¿eh? Saludos para Dennis Weaver, que está en sintonía también de la radio. Dice Felipe Galeano, Richard Mer, mejor locutor de Ciudad Este. Gracias, Felipe Galeano, por observar también nuestra transmisión por Santa Ana. Están los muchachos ahí, profe.
1: Saludos a la gente de Santa Ana.
0: Sí, Felipe Galeano, un gran amigo también del club, 24 de mayo. Y a todos los muchachos ahí que siempre sintoniza la 94.3. 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
0: 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Pendray para viajar.
1: 4.000 músicas.
0: Ah, toda la música bailando o te va viajando. Sí. Delivery
1: hay
0: gratis.
1: Nada de estar pendiente, no, si no tenés te señal, no tenés wifi, sino no, música directo.
0: Sin problema. 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
0: Claro que sí. 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
0: 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Alcides, el ingeniero Alcides Cáceres, escuchando por el barrio San Rafael. A la gente de San Rafael y barrio San Agustín, que siempre sintoniza la 94.
1: Toda esa parte del centro, que están trabajando en la mesita, que tiene sus locales comerciales.
0: De venta de asadito, están por ahí vendiendo en este momento, ¿verdad? Para toda la gente que siempre van a comprar para cenar. La gente de San Antonio, Pablo Roja, volvemos hacia kilómetro 4. Estamos hacia Don Bosco, Ciudad Nueva.
1: Populoso,
0: barrio Populoso, Ciudad Nueva. Calle 2000. En San Alfredo, Santa Ana, área 4, 1, 2, 3, 8. a toda la gente, saludos cordiales, que siempre sintoniza
1: de nuestra ciudad, del departamento y del país.
0: Claro que sí. Y a la gente que están en TikTok también están observando la transmisión.
1: Interactuando.
0: Interactuando para dar el tiki tiki en la pantalla.
1: Y escuchando la... Sí,
0: Richard Mer lo van a estar observando la transmisión en vivo a través de TikTok, el locutor de Las Tres Fronteras.
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0: 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Me regalaron los guantes ya, voy a estar actuando de bocina el miércoles.
1: Para el Día del Niño.
0: El Día del Niño. El arquero más famoso y popular va a estar por Ciudad del Este en las 6:70 el miércoles. Va a venir de Cabo Verde.
1: Ah, sí, directo a la escuela 670.
0: 670 va a estar Bernardino
1: Gallardo. El miércoles. La gente del Mercado Abasto el miércoles puede pasar por la escuela 670 y le van a tener en vivo y en directo a Bocilla ahí.
0: Sí. 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A la gente de Puma Energy también, a César González por ahí, en sintonía de la radio. Y aparte, esto tengo que llevar el bolígrafo porque el autógrafo que voy a tener.
1: Claro, claro. Bocilla, hay que atenderle a todo el público.
0: Antes de irme a Colo Colo voy a estar por las 6:70. Antes de jugar en Colo Colo.
1: Hacer una despedida ahí con la gente del mercado, del barrio obrero. Entonces están invitados para el miércoles para venir a asistir la presentación oficial de Bocilla en Paraguay.
0: En Paraguay. El miércoles vamos a estar ahí compartiendo con todos los niños de la escuela básica número 670, General Bernardino Caballero. Saludos a todos los colegas, maestros, a todos los docentes que siempre han sido directores. A toda supervisión.
1: A la gente de la dirección departamental que siempre nos escucha.
0: Que siempre escuchen la radio. Saludos cordiales.
1: También le quiero saludar al compañero Cipriano Penayo, que está en sintonía de Alegrando las Tardes. Un saludo para él. 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
0: ¿Usted probaron ya alguna vez el pato con pato arroz? No, nunca.
1: No. Yo todavía sigo esperando el Iguazú Casero tallarín.
0: Tenemos audio en la 94.
2: Amigo Richard Mercado y Alcide, licenciado Mariaca, Lucete y Música del Viento, Vindy, César Francisco, me ponemos una nuñechazo también.
3: Hola, buenas tardes. ¿Cómo están? Quisiera escuchar la música de Lalo y de los rehenes. Soy la Lice de Mirna Abogado para saludar a la familia Abogado, al Puma Mendoza y familia, y a mi amorcito Raúl Ayala. También van los saludos para todos ustedes y para el plantel de la 94. Mil besitos de colores, mil bendiciones. Fuerza y éxitos.
0: Gracias a toda la gente que están enviando los audios. Saludos a Mora Núñez, que siempre sintoniza la 94.3. El 0975-876-657, el número ahora para los saludos. El 81 está transmitiendo el TikTok. 0975-876-657, profesor. ¿Tu número?
1: Sí, 0973-85-85-87.
0: Aparte de eso, también está el 0973-333-132 del Libariento DJ también para recibir los mensajes y saludos a la gente que está de cumpleaños también. 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Saludos a toda la gente. Ayer Esta semana mi señora también se tuvo su jubilación. Un saludo para ella también.
1: Un beneficio que tenemos todos los docentes. Así que felicidad a la señora.
0: Mucha felicidad para ella. Y estuvieron compartiendo en la escuela Paz y Esperanza del barrio Santa Ana. ¿Qué tenemos, profe?
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0: Excelente, saludos a todos, muchachos. Voy a retirar el número. Mucha gente está enviando el del otro, ese está en conexión con TikTok. El 0975-876-657. ¿Cómo? Mensaje. Viene llegando ya los saludos al 0975-876-657. Dice: hola, ¿qué tal? Dice: buenas tardes, Richard, para el compañero. También somos del Guardia Machurro. Dice Julio César Santander, dice Alino Martínez, Mario Ramírez. Puede ser Cándido, ¿verdad? Con la música Che la Seguridad. Saludos a todos los muchachos ahí, a la gente de seguridad que siempre sintoniza la cachaquita, compartiendo aparte de esto, trabajando también. Dice: hola, ¿qué tal? Vamos a la música, vuela, vuela, trabajando, dice, y iré escuchando a ustedes. Muchas gracias.
1: La gracias gente de seguridad.
0: A todos los muchachos ahí de. Está el Guardia de Seguridad más churro.
1: Sí.
0: Julio César Santander, Isabelino Martínez, Mario Ramírez. Saludos para ustedes que están en sintonía de la 94.
1: ¿Estarán entrando ahora? Sí. O de repente ya están por cambiar.
0: Están en sintonía todos los guardias de seguridad que siempre sintoniza. Aparte de esto, a la gente de la Policía Nacional que están recorriendo la patrullera de diferentes comisarías, que siempre sintoniza la 94.3, la radio de tu ciudad.
1: Para darle energía positiva. Energía positiva por sobre todas las cosas, con la música tropical, música a tu estilo, de la mano de Derlis Barrientos.
0: Excelente, seguimos de 14 a 16, alegrando la tarde, con más música en tu tarde.

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1: Aquí está la canción Vuela Vuela de Conspiración. Sí, excelente la canción. A la gente que están ya siguiendo el TikTok de Richard Mer, el locutor de Las Tres Fronteras. Saludos también a Fausto González, nuestro colega también que está escuchando seguramente por el barrio San Roque. Para asociar el Club Primero de Mayo con la presidenta del Club de Abogadas Fátima Sartorio, el 0984-700-580 Andrea González, el 0992-545-377, el club más popular en el presidente Franco, el Club Primero de Mayo. 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
1: Excelente. 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
2: ¿Te acuerdas del Mosto Helado?
1: De acuerdo.
2: Mosto Helado.
1: Sí.
2: Ya que estamos en el mes del folclore, pegaría uno de estos días que traigamos un Mosto Helado. Para refrescar otra vez y para recordar lo que es nuestra tradición, para hacer también, porque la cultura se va transmitiendo de generación en generación. De repente muchos niños y jóvenes hoy día ya no conocen lo que es un mosto de helado, que es derivado de la caña dulce. Entonces, pegaría de repente uno de estos días.
1: ¿Sabes dónde vas a encontrar, profesor, y de Alex Barrientos si quiere mosto de helado? Avenida de Enfermedades del Chaco, barrio Fátima.
2: Ah,
1: está
2: ya.
1: La bajada del puente
2: que viene arribando, de la 4.
1: Sí. Ahí a la derecha está con un señor, con su hijo especial. También lo venden todo el día el mosto.
2: Ahí se puede encontrar.
1: El pasando una pequería, el arroyo puede ser.
2: Ahí
1: a la
2: está,
1: derecha.
2: Ahí a la altura. Mismo. Quiero saludar, está? Hablando de que ya estamos en el mes del folclore, estamos ¿sí? hablando de la caña dulce. Quiero saludar a nuestra colega Patricia Torres. Les gustan los derivados de caña dulce, no específicamente del mosto, pero otro producto. Así que un saludo para la colega. Patricia Torres.
1: Excelente, excelente. 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Tenemos también los saludos, ¿verdad? Que está llegando, la gente están de cumpleaños también. Entonces vamos a enviar los saludos que viene llegando al 0975-876-657. Dice saludos a todos los componentes de Alegrando la Tarde, Barrio San Agustín. Estamos escuchando, podría pasar felicidades. Hoy está de cumpleaños mi hijo Lucas, dice. Están escuchando en el barrio San Agustín.
2: Saludos para Lucas.
1: Saludos también a...
2: Ya estará preparadísimo para el cumpleaños.
1: Seguramente están viendo otro colega por ahí también, Adelio Barreto, que es del barrio San Agustín. Es siempre en sintonía de la 94.3, alegrando la tarde. ¿Qué tenemos?
3: Felicidades.
1: Vamos a complacer felicidades a todos los cumpleañeros y cumpleañeras aquí en Alegrando la Tarde.

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1: Estamos de vuelta en el TikTok. También está nuestro amigo Walter. Saludos desde Bainumbuy Cartelería. Estamos escuchando y trabajando, dice nuestro amigo Antonio Walter. Gracias por escuchar a la gente de Bainumbuy Cartelería a través de TikTok, observando la transmisión, profe.
2: Un saludo para ellos. Están trabajando a full, seguramente muchos pedidos. Así que un saludo, mucha fuerza para ellos. Sábado a la tarde que sigue todavía trabajando. Dale que hay de mi suerte. ¿Verdad?
1: Dale que hay de mi suerte.
2: Linda música, linda música. Una buena música para transmitir también esa energía a esa persona que de repente es mentalmente que está un poco bajoneado. Uno tiene que aceptar lo que tiene y a partir de ahí entonces empezar a mejorar. A mí ya llegué extrañan de suerte, ¿verdad?
1: Claro
2: que
1: sí.
2: Hay que aprovechar la suerte que tenemos.
1: Que tenemos, ¿verdad? Saludos a toda la gente que están. 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
1: 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El tema polarizado. 1100 polarizado, nuestro amigo Jorge. Espectacular.
2: También, recomendadísimo.
1: Recomendadísimo, próximamente me va a estar haciendo un
2: hablando
1: trabajo.
2: Hablando de polarizado, tengo que pasar por 1100 oportunamente voy a pasar
1: a la nueva máquina. Lo va a estar haciendo. Próximamente se va a estar observando ya del Lijoriento. Está guardadito nomás. Con la gente de 1100 polarizado.
2: Está en camino.
1: Está en camino. Saludamos a toda la gente que están en sus casas, otros recorriendo, mucha gente están trabajando. Y disfrutando y escuchando, alegrando la tarde del TikTok también. Gracias a toda la gente ahí, Julio, Adrián Barreto. Darle el ¿cómo se dice? El tiki tiki en la pantalla también, ¿verdad?
2: ¿Se puede? A Richard Mer.
1: Seguirle a Richard Mer. Dice, ahí está Robinson Lescano. Saludos, gracias Robinson por escuchar nuestro programa, nuestro colega, gran amigo también. Saludos Richard Mer, dice nuestro colega Robinson, que está escuchando y observando también, ¿verdad? 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
2: 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Estaba mirando el horario. Vuela la hora. Ya estamos nuevamente después de las 15 casi. 3:30 ya estamos. 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
1: Qué bueno, excelente. Saludos a la gente de Santa Rita también. Está por ahí Sandro Bravo, toda la familia ahí. Que siempre nos sale viendo más la radio, me dijo Deli Barriento. Silento se dice.
2: Por la parte, seguramente por la parte climática.
1: Sí.
2: O de repente su señal.
1: Su señal, sí. Ah, sale bien. Okay. Como yo hice una vez en Villarrica, casi me subí un árbol para poder llamarle.
2: Ya que estamos hablando, saludo a la gente de Ñacundal, Torocuá, siempre en sintonía por la. No, era 94.3, alegrando la tarde, así que saludo a la gente de Torocuá, Ñacundal.
1: Ahí por Puerto Irala, está Ñacundal. Después que tenemos ahí dos cedrales, toda la gente ahí están en sintonía. Mondaú, volviendo de vuelta hacia acá, hacia 789 Mondaú, Presidente Franco, a la gente de el barrio San Alfredo,
2: barrio Pablo Rojas. Pablo está Rojas, la licenciada también. Gladys Figueredo
1: también
2: siempre está. Escucha alegrando la tarde, así que un saludo para la licenciada Gladys Figueredo. del barrio Pablo Rojas.
1: Excelente. 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
2: A esta hora en los talleres mecánicos, ¿verdad? Ya habrán entregado a la mañana un trabajo, al mediodía otro. Ahora ya están a punto de terminar el otro, pero ya acompañado de algunos líquidos, no específicamente tereré, sino ya otro tipo de líquido. Y saludo para ellos. Estaba mirando, hay muchos memes también de los secretarios de los talleres mecánicos, ¿verdad? Están... pero son gente trabajadora y que brinda un servicio a la comunidad.
1: Claro, aparte de eso, trabajando a full, ya un sábado descansando.
2: Y escuchando, alegrando la tarde.
1: Ahí arriba
2: está su...
1: La música, el asado, la cervecita ahí.
2: De todo un poco ya. Ahí arriba con la radio. De repente le dice, allá del fondo le dice el vecino, mira de repente radio. Pero hay que dejarle a la gente para que disfrute.
1: ¿Te acuerdas de esa época que aparecía la foto de Crónica y eso? En los talleres.
2: Sí,
1: siempre, el
2: famoso
1: siempre,
2: calendario. Famoso calendario.
1: Sí. Sí, saludos.
2: Hasta ahora.
1: A todos los mecánicos, obreros, a los pintores. A los pintores también. A todos los muchachos ahí.
2: La gente que trabaja en las horas.
1: En las horas,
2: a los esperando choferes. Ya el cobro semanal.
1: Y por eso están escuchando, sintonizando la 94.
2: Así que la señora de los pintores, de los que trabajan en construcción, tranquila nomás, ellos están esperando su cobro semanal, que en cualquier momento llegarán a su casa.
1: A la gente que vende fruta, verdura, saludos a la gente. Quiero enviar saludos muy especial a toda la gente del mercado de abasto. Estuve recorriendo también para apoyar para los niños. El tema de caramelo, galletitas, que
2: sí, se va a estar
1: el día del niño y se va a estar realizando a partir de la otra semana en la escuela básica número 670 General Bernardino Caballero. Desde el barrio de DJ más tropical, para la gente que quiere el pendrive totalmente gratis de delivery, el 0173-333-132.
2: Para los camioneros, por ejemplo.
1: Camioneros, la gente que va a viajar en su valle, Tojotaca Aguasupe, Encarnación, Pedro Juan. TJ Oleari, Mayorquín, sin problema, Deli Barriento te lleva tu.
2: Todo estilo de música, de repente tenés todo. tu novia problema. Que está de cumpleaños, querés regalarle
1: pendrive. Vos ponés el pendrive y te vas bailando.
2: Te relajas todo el camino.
1: Pero yo creo que escuchando música es el mejor porque cuando uno maneja y va viajando, ¿verdad?
2: Claro.
1: Te vas a Villarrica, te vas ahí en Caguazul, Repatriación, que es mi valle. ¿Conocemos Repatriación?
2: Repatriación,
1: por eso les saludé hace Pueblo rato. De Dios en Duaca.
2: Sí, ahí fuerte antes, Pueblo
1: antes,
2: de Dios.
1: Antes Pueblo de Dios era mi casa.
2: Pero decime la gente de Repatriación, porque yo tengo al colega este Cipriano Penayo de Repatriación.
1: ¿En serio?
2: Ya, un talar bueno. Iguazú casero y hasta ahora todavía no
1: más era Iguazú.
2: Exacto.
1: No, pero te digo que Santa Rita hice 5 años más la bruta de hacer el Iguazú ahí.
2: Ah, entonces... algo tradicional lo hay, algo característico.
1: Obvio, era tipo.
2: Pero vamos a seguir esperando.
1: 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Así es, Caria. Vamos con más música.
2: Claro, alegrar esta tarde.
1: Alegrando la tarde. Estamos en vivo en directo Richard Mer a través del TikTok en tu frecuencia, la 94.3, la radio de tu ciudad.

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1: Estamos de vuelta en Alegrando la Tarde. Saludos a nuestro amigo Meche Páez, barrio San Miguel, escuchando la radio también. Vamos a agradecer a los oficiantes, gracias a ellos también nosotros estamos aquí trabajando con el licenciado por el apoyo, por gracias a los oficiantes nosotros también estamos a full con
2: el aire, gracias. Estamos,
1: y llegamos a la gente también. 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Saludos para la señora Miriam y el amigo Johnny Brusbe.
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1: Vamos a ver si traemos algún regalito el próximo sábado.
2: Día del Niño.
1: Día del Niño, que sería el domingo. Entonces, para poder...
2: Vamos a ver a qué... ¿Qué podemos traer para
1: sí, creo que a la gente de sábado. Luis Tapete Tapizado también, de Tapete del Centro, me van a estar regalando un regalito para los niños también. Vamos a ver más regalos para poder obsequiar, ¿sí?
2: Que tiene toda una historia también el Día del Niño.
1: Día del Niño,
2: y ¿sí? También tenemos audiencia de los niños, de los párvulos en este
1: claro
2: caso.
1: Claro que sí, siempre lo escuchan bailando
2: gusta la música tropical.
1: Y para poderse llevarse un premio, ¿te parece? Gracias a la gente de TikTok también, a... Ahí están observando, está Blanca, dice Lili G, dice. Está Carlitos, mucha gente, novedades, Nisi también. Saludos a toda la gente de TikTok que siempre están observando y siguiendo alegrando la tarde, agradecido por siempre. Y darle el tiki tiki en la pantalla y seguir a Richard Mer en TikTok para que lo pueda seguir y ver la música como lo baila tu locutor.
2: Una pertinaz llovina, dice la parte meteorológica, ¿verdad? Pero eso no impide para que podamos seguir disfrutando lo que es Alegrando la Tarde, la parte final ya, ¿verdad?
1: Claro,
2: que
1: la parte rápido llega, la ¿no? Parte rapidísimo.
2: 120 minutos a pura música de mando de
1: Derby. A pura música, ya el cocido ya se fue.
2: Vendrá otra ya después, sí. otro estilo de vida.
1: Otro estilo, y el moto helado que vamos a estar probando.
2: Vamos a estar.
1: Yo creo que el sábado hay que probar ya moto helado.
2: 22 de agosto, día de hoy en 15, es día del folclore.
1: Sí, así también. Ahí, sí.
2: Seguramente vamos a.
1: Sí, estar vamos a traer probando. Y vamos a mostrarle a nuestro.
2: A los seguidores.
1: ¿Sí? Ya estamos llegando a la parte final. Sí. Derli Barriento dice: gracias, Derli. el DJ más tropical, Richard Mercado, el locutor de la Tres Fronteras, el profe, el licenciado Alcides Careaga. Ya terminando ya, profe,
2: ¿eh? Sí, un saludo a toda la audiencia, gracias por la audiencia. Y si Dios me permite, hasta el próximo sábado.
1: ¡Feliz fin de semana! Dios mediante, el próximo sábado de 14 a 16, alegrando la tarde. Que Dios lo bendiga y será hasta el próximo sábado. Permiso.

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¿Cómo estamos? ¡Feliz sábado para todos! ¡Bienvenidos! Estamos arrancando Retropic Clásicos, la cultura y el estilo musical que te anima este sábado fantástico, con un cielo gris, pero con toda la buena onda, con toda la actitud, con la buena onda, por supuesto que sí. Retropic Clásico, arrancamos con todos. Para todas las personas que de repente quieran pedir sus canciones preferidas, no hay problema, al 0992-400-442. Bienvenidos, bienvenidos. Y como siempre, agradecerle a nuestro Señor Dios Todopoderoso por permitirnos una vez más estar con todos ustedes aquí por la 94.3 para disfrutar y compartir 180 minutos a puro ritmo de la música retrospectiva. Esto es Retropic Clásico. ¿Qué tal, Damián? ¿Cómo estamos? Hoy tenemos fiesta retro, claro que sí, fiesta retro en el Salón de Eventos Tía Ali, que está ubicado en el centro mismo de la ciudad de Presidente Franco. Por ahí vamos a estar animando, conduciendo la fiesta. Muchas gracias a la Promo 92, la ASO de la Promo 92, muchas gracias por la confianza de siempre. Saludos.

Retropiclásicos, la cultura y el estilo musical que te anima. Y como siempre, recordando grandes clásicos de la música retrospectiva 60, 70, 80, 90. Y así sucesivamente seguimos recordando lo mejor. Bienvenidos, bienvenidos a la mayoritaria audiencia, la 94. También quiero agradecer a todas las firmas comerciales que hacen posible esta programación, Muchas gracias, muchas gracias por la confianza de siempre. ¿Qué tal, Damián? Hoy tenemos futbolacho. Creo que se suspendió el partido del Club Atlético Presidente Stronei primero de mayo, ¿verdad? Estaba programado como para que se juegue en la cancha de Cerro Porteño, de Presidente Franco. Y creo que está suspendido, che, por la inclemencia del tiempo, También está jugando Cerro Porteño de Asunción versus Ameliano. Hoy el choque frente a Ameliano, Cerro Porteño versus Ameliano, Ameliano versus Cerro. Creo que Ameliano es local hoy, Y un poquito más tarde juega el Decano también, Damián, con 2 de mayo, ¿verdad? Con el Gallo Norteño. Claro que sí, lindo partido también va a ser en el norte, claro que sí. Un espectáculo futbolero que vamos a estar teniendo hoy a nivel de campeonato paraguayo, También poquito más tarde creo que va a jugar también San Lorenzo versus... ¿Quién va a hacer eso, Damián? Rubio Ñu jugó ayer, ¿verdad? Clásico de clásicos por la 94. Bueno, y así estamos en el tema del fútbol paraguayo, También nos debemos a las firmas comerciales, que vamos a estar cumpliendo ya con ellos, está como siempre, Nuestro gran amigo Lisandro Villar apoyando la programación. 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Ahí, Damián. Muy fuerte, Damián. Baja un poco más, Damián, tu ganancia ahí, Damián.

Ok. Bueno, estamos afinando un poco ahí el micrófono. Bueno, seguimos. 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Espectacular nuestra cortina musical, ¿eh? 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Estamos en vivo por la 94. Como solemos acostumbrarle a la audiencia, solemos hacer programación totalmente en vivo, ¿eh? Hasta hoy día no estamos haciendo ninguna programación a través del grabado, ¿eh? Así es que totalmente en vivo, a la gente que quiera participar, no hay problema. Hoy tenemos fiesta retro, claro que sí, Salón de Eventos Tía Ali, con la promo 92 Paraguay-Brasil, ex alumnos. 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Saludos allá a los patrones, ¿eh? Que estarán por Ciudad del Este laburando todavía. Creo que estarán hasta las 17 horas todos los sábados, ¿eh? Ahí está, saludos a los amigos, ¿eh? 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